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0: A tiempo y puntual, en Cálida 102.9 son las 0 horas, 3 minutos.
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0: 102.9 son las 0 horas 31 minutos.
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0: A tiempo y puntual, en Cálida 102.9 son las 2 horas, 2 minutos.
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bueno estar a tiempo y puntual. En Cálida 102.9 son las 3 horas 30 minutos.

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0: Es bueno estar a tiempo y puntual. En Cálida 102.9 son las 3 horas 46 minutos.
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0: bueno estar a tiempo y puntual. En Cálida 102.9 son las 4 horas, 3 minutos.
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0: estar a tiempo y puntual. En Cálida 102.9 son las 4 horas 31 minutos. 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
1: Es bueno estar a tiempo y puntual. En Cálida 102.9 son las 4 horas 45 minutos.

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0: estar a tiempo y puntual. En Cálida 102.9 son las 5 horas 15 minutos.
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0: A tiempo y puntual, en Cálida 102.9 son las 5 horas 45 minutos. 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

0: no estar a tiempo y puntual. En Cálida 102.9 son las 6 horas, las 6 en punto.
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Es bueno estar a tiempo y puntual. En Cálida 102.9 son las 7 horas, las 7 en punto.

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0: Buenos días. Buenos días. Muy buenos días, país. Buenos días, Ecuador. Buenos días, provincia 24, cantones de Manabí, cantones del Guayas, cantones del Oro, que nos sintonizan a través de nuestras frecuencias unidas en esta mañana, llevándole esta emisión informativa primera de Satélite Noticias. Sean todos y cada uno de ustedes bienvenidos y bienvenidas a compartir estos 180 minutos de información. Estaremos, Dios mediante, hasta las 10 de la mañana con ustedes en esta emisión correspondiente a este día jueves, antesala el fin de semana, ya jueves 7 del mes de mayo del año 2026. ¿Cómo pasa el tiempo, no? ¿Cómo pasa el tiempo, mis queridos hermanos en sintonía? ¿Cómo pasa el tiempo? ¿Y cómo corre el reloj? 7 de la mañana con 22 minutos, ya 7 con 22 minutos. Sean todos ustedes bienvenidos y bienvenidas a compartir esta emisión informativa primera de Satélite Noticias, ¿no? Un agrado siempre el poder compartir con ustedes estas emisiones informativas. Siempre es placentero para nosotros poder llegar a ustedes con nuestras programaciones diferentes, tanto en Radio Cálida como en Radio Bellísima. Muchas gracias por estar con nosotros siempre en sintonía. Gracias a las personas que se están uniendo al TikTok Live, al Facebook Live, al canal de YouTube. Muchas gracias a todos nuestros hermanos que están ya poquito siguiéndonos en las diferentes redes sociales. Estamos bajo el hashtag Radio Cálida 102.9 FM y también estamos bajo el hashtag Bellísima, Radio Bellísima, Bellísima FM 100.1. Estamos a través de la www.radiocalidafm.com y también a través de la www.radiobellísimafm.com. Muchas gracias por la sintonía que nos defieren en esta mañana, ¿no? Muchas gracias a todos esos corazoncitos de aceptación, de agrado que también nos proyectan en las diferentes redes sociales. Muchas gracias por ello. Siempre nuestro agradecimiento es eterno para ustedes en esta, por la sintonía que siempre nos difieren, ¿no? 7 con 24 minutos de la mañana. ¿Qué contarles? ¿Qué decirles? Empató el equipo del Paris Saint-Germain frente al Bayern Múnich, pero con ese empate le alcanzó a ganar la serie, ¿no? Completó 6-5 y con ello el Paris Saint-Germain es el rival del Arsenal, que ya se había clasificado el día martes a la final que se jugará en Budapest. En Budapest se jugará la final de esta Champions League, ¿no? Importantísimo eso para nuestro fútbol ecuatoriano, para nuestro balompié también, orgullo ecuatoriano, ¿no? Qué orgullo para nuestro país tener en la final de una competencia tan, pero tan importante, en donde, como se conoce, se juega para conseguir la orejona, como se le llama a este trofeo europeo, uno de los torneos más importantes del mundo, ¿no? Con un nivel futbolístico extraordinario y importante. No hay argentinos ahí, no hay uruguayos, no hay latinoamericanos ahí en esos equipos. Los únicos latinoamericanos y hispanoamericanos son nuestros compatriotas. Y qué orgullo, porque Ecuador repite, como se dice, Ecuador repite, porque el año pasado se coronó campeón William Pacho con el Paris Saint-Germain. Ahora estamos con Piero Hincapié en el Arsenal y William Pacho, que repite en el Paris Saint-Germain. Sea cual sea de los dos equipos que gane la orejona, como se conoce este trofeo europeo, la Champions, sea cual sea, igual estará ahí celebrando un ecuatoriano, y estaremos también nosotros celebrando la conquista, el éxito de nuestros compatriotas, y lógicamente como embajadores, ¿no? Es importante, esto nos hace sentir orgullosos, no solamente al pueblo ecuatoriano. Yo podía ver ayer muchos comentarios de periodistas argentinos, ¿no? Ni siquiera un argentino en esta final, ni uruguayos, ni... Entonces, imagínense, ¿no? Ahí está William Pacho, está Piero Hincapié, y lógicamente Marquinhos también, que es brasileño, ¿no? Marquinhos, que también está como representante, pero orgullo entre los dos equipos, Arsenal y Paris Saint-Germain, que estén ecuatorianos allí. Inclusive los colombianos, escuchaba ayer, típico de la prensa deportiva colombiana, que se ha vuelto como un poco llorona. La verdad que no se hace caer bien la prensa deportiva colombiana. Estaban ellos hinchando para que gane el Bayern Múnich, porque ahí juega Lucho Díaz, colombiano, pues no. Entonces ellos estaban hinchando porque gane. Al terminar el partido, ellos mencionaron que el partido había sido, o el Paris Saint-Germain había sido favorecido por el árbitro. Porque hablan de que no pitaron dos penales supuestamente y se van en contra de la regla, ¿no? Hay una jugada en donde es un rechazo de un jugador del Paris Saint-Germain que pega, abre la mano él para protegerse del golpe, del pelotazo, ¿verdad? Del impacto. Pero es del mismo jugador, ahí no hay penal. No hay penal, y lógico que el árbitro juzga y toma esa decisión de no pitar penal, porque no es que, a ver, esto es así más o menos. Cuando en el área hay un rechazo de su mismo jugador o una pelota comprometida de su mismo jugador, y esta impacta en un mismo jugador, en su compañero, no es tiro penal, siempre y cuando no se vea que se compromete una situación de gol. En ningún momento hubo eso, por eso es que el árbitro deja pasar y no pita penal, porque están de salida, o sea, es un rechazo de salida, no es un rechazo que vaya a la portería. Entonces, más que bien juzgado por el árbitro, no era penal. Entonces, eso decían, ¿no?, la prensa colombiana, yo podía ver. Entonces, totalmente desacertados, ¿no?, con sus comentarios y todo eso. Malos perdedores. Yo quería señalarle que debían haber recordado que... haberle recordado que en el partido en Francia, el primer gol que lo convierten por tiro de penal, supuestamente por una falta contra Lucho Díaz. No fue, pues. Una supuesta falta que hizo William Pacho, que no fue. Ahí le completamente que le regalaron un penal a ellos, ¿no? Pero sin embargo, ellos ayer mencionaban un poco de sandeces, de pamplinas, que no tenían nada que ver. Paris Saint-Germain fue superior 100%. El técnico Luis Enrique es un técnico que interpreta bien el fútbol, que lee bien el fútbol, que después del partido que se dio en Francia, ya en el Parque de los Príncipes, en el estadio, tomó las medidas adecuadas, necesarias, para poder contrarrestar ese tridente que tiene el equipo del Bayern Múnich, que le ha favorecido con muchos goles, ¿no? Este equipo es una máquina de hacer goles. Lleva como 50 y pico en el torneo, casi igual el récord que tiene también el Paris Saint-Germain, pero que ayer se vio mermado por un trabajo excelente entre el medio campo del Paris Saint-Germain y lógicamente esa defensiva comandada por Marquinhos, pero que el que siempre resalta es William Pacho, ¿no? ¿Qué jugador William Pacho? ¿Qué jugador? ¿Qué jugador? O sea, totalmente que borró a ese tridente entre Marquinhos y William Pacho. Y el trabajo de Pacho fue 10 sobre 10. Excelente el trabajo de Pacho. Imagínense controlar esos habilidosos, anticiparlo, tomar esa marca personal y no dejarlo que hagan ninguna. Y eso le conllevó a que sea elegido el mejor jugador del partido ayer, William Pacho, ¿no? Orgullo ecuatoriano, ¿no? Se nos pone la piel de gallina al ver un ecuatoriano de nuestra patria, de nuestras raíces, triunfar, tener esa calidad de juego, estar entre los grandes del mundo, porque ahí usted ve solamente jugadores de primer élite, ¿no? Con una categoría espectacular, o sea, lo que hacen estos jugadores son, la verdad que parece que fueran de otro planeta para manejar la pelota. Lo hacen, el fútbol lo hacen tan fácil para los que hemos jugado, que sabemos que no es tan fácil manejar la número 5. Cuando desbordan, parece que cuando transitan con la pelota, parece que la pelota le ponen ahí una... lo pegan con goma en sus pies o qué sé yo, o le ponen un elástico o algo que las manejan a su antojo, ¿no? Eso usted puede ver la calidad de los futbolistas de esta competición como es la Premier League y más que todo del Paris Saint-Germain, del Bayern Múnich, del mismo Arsenal, el Atlético de Madrid, que fueron los equipos que estuvieron disputando esta semifinal, claro, en dos llaves, pues no. Eso es importante, por ejemplo, y para uno sentirse orgulloso, ¿no? Ver, por ejemplo, de la jugada destacada que vi de William Pacho en una jugada bastante comprometida. La baja con una calidad pero espectacular nuestro defensa ecuatoriano, la baja con el pecho de una forma un poco lateral, que eso es pero completamente bastante difícil de hacerlo. Muchos no se atreven ni siquiera a intentarlo porque sabe que pueden fracasar y pueden poner en riesgo una pelota, ¿no? Dividida, la pueden ahí dejar rifando o para que el delantero se aproveche porque viene de frente. Pero con una calidad fenomenal, nuestro zaguero William Pacho baja esa pelota de pecho, así de un costado, y la adormece, pues no, la baja y como que le dice a mis pies, y la pelota sucumbe después de golpear en el medio pecho de William Pacho, sucumbe al pie de él y con una calidad fenomenal la toca a su lateral. Eso habla de un jugador que está por encima de mucho, por encima de mucho. La verdad, una categoría, una clase fenomenal de nuestro zaguero William Pacho. Fenomenal, fenomenal. Ha crecido cualquier cantidad con las enseñanzas de y la preparación de Luis Enrique. También destacar, como destaca la prensa internacional de nuestro jugador, que es un jugador totalmente disciplinado. Un jugador que siempre está 10 minutos, 15 minutos antes en cada entrenamiento, que cuando es convocado por la selección ecuatoriana, por Sebastián Becasese, a representar a nuestro país, apenas va aterrizando allá su vuelo, inmediatamente no es que se va a su casa a dejar la maleta, a descansar, se lo ha visto hasta con su equipaje, llegando a la concentración, porque tiene que cumplir, porque no está esperando que llegara a su departamento y llegar tarde y decir es que recién aterricé. No, él cumple. Y eso lo hace grande, porque encima de todo demuestra su humildad, demuestra que es un profesional a carta cabal. Y esos son los ecuatorianos que triunfamos. Somos los ecuatorianos que triunfamos. Mucha pena con futbolistas con una calidad fenomenal. Por ejemplo, por citarle un caso, jugadores como Iván Cavieres, que pudo haber sido un William Pacho, que fue grande también, un Cavieres, ¿no? Llegó a clubes españoles como el Valladolid, jugó en el Perugia de Italia, de los equipos que me acuerdo, y muchos equipos, ¿no? Y que tuvo la posibilidad de ser el embajador, un embajador del fútbol ecuatoriano, que sin embargo por su indisciplina y lógicamente por lo que se pudo ver, una desordenada vida personal, no triunfó lamentablemente. Pero calidad tenía Cavieres, la calidad la tenía, tenía allí. Me acuerdo al Barcelona de España, le hizo un golazo de chilena con una definición pero espectacular. Imagínense, ¿no? Cavieres es un jugador, si hubiese sido disciplinado, hubiera sido pues totalmente correcto, hubiera tenido una mejor estructura en cuanto a su manejo personal, o sea, hubiera sido un grande, hubiera sido un grande también. Lo fue, lo sigue siendo, porque con el gol de él conseguimos entrar a la primera Copa del Mundo, ¿verdad? Pero que pudo haberse consagrado como un jugador con categoría, con clase espectacular. Yo creo que Cavieres, sin exagerar, pudo haber jugado incluso en el Real Madrid, en el Barcelona, pudo haber jugado en Europa, en equipos grandes, en el Chelsea, en el equipo de el alemán, hubiera jugado en el Bayern Múnich, en el Manchester United, en equipos grandes, ¿no? En equipos grandes de Europa. Pero bueno, entonces la final que se jugará el 30 de mayo en Budapest, allá en Hungría, se jugará en partido único este encuentro entre estos dos colosos grandes, fabulosos equipos, como es el Arsenal de Inglaterra y el Paris Saint-Germain de Francia. El Paris Saint-Germain va por la repetición, va por el vice a repetir este campeonato, es el actual campeón de la Champions League. Y el Arsenal va por la gloria, va por conseguir su primera orejona, va por consagrarse ahora en este torneo como el campeón, como el mejor equipo de Europa. Entonces, un partido que llama a no perderse, llama a estar ahí presente, llama a seguirlo, a estar con este pegado, ¿no?, a la pantalla, observándolo, ¿no? Un partidazo que se viene, mis queridos hermanos ecuatorianos, entre estos dos clubes. Lo bueno para nuestro país es que sea quien gane, vamos a tener a un ecuatoriano campeón allí. Si gana el Arsenal, ahí estará Piero Hincapié siendo campeón y sería el segundo ecuatoriano en ganar esta Champions League. El primero y el único es William Pacho, que ya lo hizo el año pasado con el Paris Saint-Germain mismo, ¿no? Entonces, ahí está la alternativa. Y la pregunta que para los gustos de los radioescucha, teleescucha, que cuál usted le gustaría, qué equipo le gustaría que esté en esta, que sea, que se corone campeón de esta competición de la Champions League. ¿Cuál le gustaría, el Arsenal de Piero Hincapié o el Paris Saint-Germain de William Pacho? Yo personalmente creo que el Paris Saint-Germain es más equipo que el Arsenal. Yo creo, ¿no? Yo creo que tiene figuras relevantes que destacan, que se equilibran, que le costará mucho trabajo al Arsenal, ¿no? Al Arsenal le costará mucho poder contrarrestar ese ataque del Paris Saint-Germain, ese buen juego que tiene el Paris Saint-Germain, esa defensa sólida. El Arsenal no es un mal equipo, pero es conocido como un equipo pecho frío, el Arsenal, porque sus jugadores no dan más de lo que tienen que dar, porque como decimos en el argot popular, no meten, son pecho frío. Pero aunque en el último partido en casa frente al Atlético de Madrid, que con el cual lograron vencerlo 1-0 y por ende clasificarse a esta etapa, allá a la final, lo vimos entregado, vimos un equipo bastante dinámico y metedor. Eso es lo que la afición del Arsenal busca, ¿no?, de su equipo, y querrá que se exponga esto en la final que van a jugar el 30 de este mes de mayo en Budapest, allá en Hungría, en partido único de final, ¿no? Entonces, pero para mí el Paris Saint-Germain es un equipo más trabajado, es un equipo que bajo la tutela de Luis Enrique ya tiene tiempo con este equipo, también lo tiene bien moldeado, sabe a lo que juega, sabe cómo plantearse, sabe qué pedirle a sus jugadores inmediatamente si ve que están cometiendo algún error, sabe componer la figura, sabe componer el equipo cuando hay un desfase. Entonces eso es importante y eso es una ventaja que tiene el Paris Saint-Germain para llegar a esta final, ¿no? Un equipo bastante complejo, bien estructurado.

Usted le dice a Mbappé, le dice le da alguna orden o le pide que haga tal trabajo a tal jugador, entonces sabe que ese jugador le entiende 100% y que va a corregir, no es que va a inventar o va a tratar de decodificar lo que dice el técnico, sino que lo va a aplicar. Y eso, usted sabe que desde afuera se ve el partido tal cual es. Entonces, tras esa situación, yo creo que el Paris Saint-Germain tiene una ventaja enorme frente al Arsenal, ¿no? Muchos también, en cuanto a los porcentajes de quién será campeón, en cuanto al tema periodístico, deportivo, algunos ya exageran también, ¿no? Le dan un 70-30 con posibilidades de que el Paris Saint-Germain tenga, ¿no? Un 70 para el Paris Saint-Germain, un 30 para el Arsenal. Yo creo que exageran un poco, ¿no? Hay otros que inclusive han hablado de un 90-10, un 80-10, un 80-20, perdón, 60-40. Y yo creo que no hay equipos pequeños, ¿no? No hay equipos pequeños. Y peor el Arsenal, que es un equipo que ha demostrado ser compacto. Es un buen equipo el Arsenal. Entonces, yo para mí las posibilidades podría estar en un porcentaje muy pequeño para el Paris Saint-Germain. Yo podría hablar de un 55 a 45, podría hablar así. Lógicamente con ese porcentaje para el Paris Saint-Germain. Porque, como ya les digo, sí tiene o sí se puede apreciar que este equipo es más trabajado, tiene mejores opciones que el equipo de el Arsenal, ¿no? Pero bueno, esa es la situación que se vivió el día ayer con este partido. Buen partido también fue, buen partido. Pudimos ver un esquema técnico-táctico del Paris Saint-Germain que lo aplicó y que le funcionó 100%, ¿no? 100%. Con un arquero destacado también del Paris Saint-Germain y también del Bayern Múnich. Oiga, qué arquerazo este del Bayern Múnich, ¿no? Si no hubiese sido por este arquero, la verdad que por lo menos un par de goles más hubiera alcanzado el Paris Saint-Germain. Así que dos ecuatorianos están en esta final de la Champions League, sea el equipo que gane, vamos a tener a un ecuatoriano allí celebrando este triunfo, ¿no? Celebrando este triunfo de ser campeón de esta liga number one de Europa, como es la Champions League. Bien por los ecuatorianos, tenemos que vivir, sentir y vivir ese privilegio de tener a dos compatriotas en esta disputa, ¿no? En este partido. Orgullo, imagínense, tras el término de este partido, ya sabiendo quién será el campeón o ya viendo la celebración del campeón, ver nuestra bandera ecuatoriana allí envuelta en el torso de un compatriota, sea cual sea el equipo que gane, ¿no? Entonces, va a ser un orgullo, la única bandera de Latinoamérica, bueno, también de Latinoamérica, sí, ahí en celebración. Qué buena dupla que hace Marquinhos también con William Pacho, ¿no? Yo creo que Marquinhos es un excelente jugador y que, imagínense, con tantos monstruos que estuvo el Paris Saint-Germain, no pudo en 10 años Marquinhos conseguir este torneo que es el sueño de todos los equipos europeos.

0: y que al llegar al salir un poco de figura, como en, y que a la llegada de Pacho consolidó un bloque defensivo bueno, ¿no? Muchos dicen que Marquinho brilla también porque tiene la asistencia de William Pacho siempre, y eso es importante para él, complementarse. Y yo digo que también es para William Pacho lo mismo, ¿no? Complementarse con un jugador de la categoría de Marquinho es importante, ¿no? Han logrado consolidar esa defensiva central en puros aciertos, en puros aciertos. Son los que luchan, los que se toman la posta, los que se dan la mano, los que meten el uno por el otro. Entonces, eso es importante destacar en ese bloque defensivo del Paris Saint-Germain también. Lo de Piero Hincapié en el Arsenal, poco condicionado, ¿no? Hay partidos que sale de titular. A mí me gusta más la titularidad de Piero Hincapié que del otro lateral, que a veces que lo utilizan porque este lateral se convierte a veces en un mediocampista, pero a mí no me gusta casi ese tipo de jugador. Y le digo por qué. Porque cuando usted tiene un jugador que, como este lateral del Arsenal, ya recuerdo el nombre, que defiende poco, que no es la defensa que hace Hincapié y que se proyecta un poco al medio campo. Y a mí no me gusta mucho eso porque está mermando el trabajo del volante de creación que debe proyectar ese trabajo, lo está opacando. Entonces, y más bien, si le doy la responsabilidad o si él toma la batuta del medio campo, estoy dejando abierto ese sector. Es lo que pasó frente al Atlético de Madrid, por eso es que en el segundo tiempo el técnico lo cambia, porque sabe que por ahí le estaban entrando. Y a la entrada de Hincapié por ese costado, a pesar de que Hincapié no es lateral, pero parece que era el chance que tenía de ganarse por ahí la oportunidad de jugar Hincapié, porque en realidad es central por izquierda, tal como juega con la selección ecuatoriana, y cual ha sido siempre su posición, pero que ha improvisado jugar de lateral. Lo utilizaban mucho también en el equipo alemán, en donde también estuvo, ¿no? Por sus condiciones también de llegar, de pasar al ataque. Entonces, así pues, vamos a ver qué pasa con Hincapié si salta a esta final de titular o si también queda en la banca, ¿no? Queda en la banca el jugador ecuatoriano. Pero lógicamente que yo como técnico preferiría ponerlo los 90 minutos, 90 minutos, porque tengo llegada por ese costado y porque tengo una marca férrea por ese. Al Paris Saint-Germain le va a convenir que no lo pongan a Hincapié de entrada. Le va a convenir totalmente, pero yo creo que el técnico tiene que ponerlo a Hincapié de partida porque no puede dar chance a que estos habilidosos del Paris Saint-Germain mermen por ese lado. Mermen por ese lado. Son unos jugadores tan rápido, tan complejo, que yo creo que si no se impone una marca férrea por parte de un esquema estratégico, por parte del Arsenal, le van a hacer más fácil el partido al Paris Saint-Germain. Vamos a ver cómo también estos técnicos que conocen, que saben, de fútbol, cómo alinean, ¿no? Cómo plantean este partido, en donde me imagino estarán revisando cada movimiento de cada equipo de sus rivales para ver cómo enfrentan este cotejo, este partido, ¿no? 7:55, 7 de la mañana con 55 minutos. Hoy en Copa Libertadores también juega Liga de Quito, ¿no? Liga de Quito juega hoy. Mañana estaremos con, ya hoy día termina la fecha 4 de Libertadores y mañana estaremos dándoles a conocer todos los resultados y la tabla de posición de todos los grupos de Copa Libertadores de América también. Pronto estaremos con la programación deportiva, ya creo que en estos días ya estamos ya realizando la expectativa, los jingles necesarios para arrancar con la información, con el programa deportivo que vamos a tener ya en los próximos días, con la conducción ahí de los hermanos Pérez, Jonathan y Luis estarán en la conducción de este programa deportivo, ¿no? Van a escucharlo a Luis, que sabe cualquier cantidad de fútbol internacional, ¿no? Yo, por ejemplo, que doy comentarios deportivos también, me quedo un poco porque tengo que, no recuerdo exactamente los nombres de todos estos jugadores, tengo que andar anotando, ¿verdad? Cuando los veo jugar, lógico que los identifico, pero en cambio, Luis conoce muy bien, sabe muy bien los nombres, se conoce a todos los jugadores de todas las ligas del mundo, no solamente de la Liga Sudamericana, de la Liga Centroamericana, Norteamericana, sino que sabe de la Liga Europea, de todas las ligas del mundo. Y eso es importante para poderles proyectar a ustedes, ¿no? Poderles proyectar a ustedes el comentario, el acierto. Jonathan sabe mucho también del balompié en cuanto a las estrategias, las jugadas y todo. Entonces, avisora que va a ser un programa bastante ameno, bastante elogiable por el contenido que va a, o que pretendemos y que vamos a proyectar. 7:56, 7:57 ya de la mañana. 7:57 de la mañana en esta emisión correspondiente a este día jueves, antesala del fin de semana, jueves 7 de mayo del año 2026. Se viene el Día de las Madres. El sábado estaremos con una programación especial a través de Radio Cálida, una serenata especial a la madre. Este día sábado que estaremos transmitiendo en vivo y en directo a través de la señal de la 102.9 y de la 100.1 también en esta serenata por el Día de las Madres, el Día de las Madres. Ahí estamos ya con algunos algunos personajes que ya han hecho o han dado, se han comprometido para hacernos llegar algunos obsequios para estar entregando ese día, ¿no? Ya el prefecto de la provincia de Santa Elena, el abogado José Daniel Villao Villao, ya nos mencionó que nos va a enviar algunos obsequios para poder entregar en ese día. Y por cierto, el próximo miércoles, a partir de las 8:30, estará el prefecto de la provincia de Santa Elena aquí en los estudios de Radio Cálida, compartiendo una entrevista con quienes hablan, ¿no? Estaremos indagando muchos temas importantes de la provincia con la presencia del prefecto el próximo miércoles aquí a partir de las 8:30, en donde estaremos recibiendo al prefecto de la provincia y en una entrevista especial que concede a los medios acá de Santa Elena, ¿no? Entonces, también Cris Dental, que se ha hecho y se ha comprometido con enviar también algunos regalos para poder obsequiar ese día. Y lógicamente, estamos de a poquito también, el ingeniero Tobera, asambleísta también de la provincia de Santa Elena, también ha comprometido su, su auspicio para esta programación. Y ahí de a poquito vamos sumando, ¿no? De a poquito vamos sumando, de a poquito vamos sumando para tener algunos obsequios para hacerle entrega ese día, ¿no? 8 de la mañana en punto, vamos a ir a un breve bloque publicitario. Al regresar estaremos ya con información en el ámbito local, nacional e internacional. El socavón ahí al pie de del parque a la entrada de la Libertad, el parque Plaza La Libertad, ahí un socavón, un hueco el día de ayer, se cerró un carril, todavía se está analizando qué es lo que pasa. Por suerte no hubo desgracias ni tampoco situaciones que lamentar. Se pudo ver, ¿no? Con antelación esto, y se ha tomado las prevenciones por parte de la Secretaría Nacional de Gestión de Riesgo, porque el municipio de La Libertad no hace absolutamente nada, ¿no? Lamentablemente este municipio cayó en manos de un improvisado aventurero, pésimo administrador, que por ahí también tenemos por ahí un boletín que nos hizo llegar el concejal Bruno Dedé, en el cual misteriosamente habla de unos valores de terreno totalmente nada que ver con lo que él quería vender a doña Jenny Ramírez, si se acuerdan, ¿no? Ya vamos con esa nota también después de la pausa publicitaria. Ya regresamos de inmediato, país.
1: 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En Cálida 102.9 son las 8:02.
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0: Así es, oiga, yo nací en este país, orgulloso de ser ecuatoriano. Por donde sea que estemos, siempre hay que decir con orgullo, con la frente en alto, ecuatoriano soy. Que viva nuestra patria ecuatoriana, que viva nuestra patria, nuestra tricolor, que viva nuestra patria ecuatoriana. Orgulloso de ser ecuatoriano siempre, siempre hay que sentirse orgulloso de nuestra patria, de nuestra patria, de esta patria sufrida, pero siempre victoriosa, luchadora, ejemplarizadora. Siempre ecuatorianos, por donde sea que estemos, mis queridos hermanos ecuatorianos. Seguimos informando al país en esta primera emisión. Como le decía, antes de ir a la pausa publicitaria, aquí vamos a darle la nota que del Cantón La Libertad, ¿no? Del Cantón La Libertad. Vamos con este comunicado. También sobre el socavón en La Libertad, este comunicado oficial del Ministerio de Infraestructura y Transporte de Santa Elena, con fecha ayer, 6 de mayo del 2026, dice: cierre de un carril de la vía E40 en el sector refinería. El Ministerio de Infraestructura y Transporte informa a la ciudadanía que debido a un socavón ocasionado por la afectación en la pared del colector principal de agua servida, se cierra un carril en la intersección de la avenida Eleodoro Solórzano y la calle 31, sentido La Libertad, Santa Elena. Desde el miércoles 6 hasta el 31 de mayo del 2026 va a estar cerrado, ¿no? Lo que esto ocasiona también un tráfico terrible en ese sector por horario, ¿no? Ayer me reportaban a partir como de las 5 o 6 de la tarde bastante congestionamiento ahí, ¿no? Los trabajos a realizarse son de competencia de Aguapen EP, entidad del municipio de La Libertad, quien ejecutará la reparación para restablecer las condiciones de seguridad en la vía. Durante este periodo se exhorta a los conductores a circular con precaución, respetar la señalización colocada y considerar rutas alternas para evitar contratiempos. El Ministerio de Infraestructura y Transporte se encuentra activo en territorio y en coordinación permanente con las instituciones competentes hasta la culminación de los trabajos. Así, también se pide a la ciudadanía mantenerse informado por nuestros canales oficiales de comunicación. Ahí está el boletín acerca de esto, ¿no? De lo ocurrido en el Cantón La Libertad con el cierre de este tramo ahí en el Cantón La Libertad, mis queridos hermanos ecuatorianos, ¿no? Cierre de un carril de la vía E40 en el sector refinería, avenida Eleodoro Solórzano y calle 31, debido a un socavón ocurrido, ¿no? Desde el día de ayer que está cerrado, estará hasta el 31 de mayo del 2026, sentido La Libertad, Santa Elena. Ahí está el boletín de prensa que compartimos con ustedes en esta mañana a través de las ondas sonoras de Radio Cálida y Radio Bellísima. Muchas gracias a todos los que están en esta mañana siguiéndonos de cerca, mis queridos hermanos en sintonía, a través de Satélite Noticias, Vamos a continuar informando, y sobre el Cantón La Libertad mismo, ayer el concejal DD, ¿verdad?, hizo alusión a esto, ¿no? En un comunicado dice él, pintura de oro, barrios enteros en abandono. Con fecha del día de ayer, La Libertad, 6 de mayo del 2026, dice Bruno DD, Revisamos el contrato de la llamada obra emblemática del alcalde Francisco Tamarí y encontramos cosas oficiales de justificar o cosas difíciles, perdón, cosas difíciles de justificar, como por ejemplo, dice Bruno Dede, más de $60 por metro cuadrado de pintura. O sea, hace la interrogante él. Ese valor no llega ni a la mitad en otros municipios que han contratado obras similares. Ya presentamos la denuncia en el año 2025 ante la Contraloría General del Estado, que en esta provincia no hace absolutamente nada. La Contraloría ya sabe de lo que está hecho aquí en Santa Elena. Es lamentable esto, es lamentable, la verdad que sí. Y el contrato para la construcción de cubierta de instituciones educativas será auditada. A la libertad la defendemos todos, dice Bruno Dede. Más de $60 por metro cuadrado de pintura, es la pregunta. ¿Por qué tan caro? Ese valor no llega ni a la mitad en otros municipios que han contratado obras similares. Oiga, eso ya es un... tiene tinte, ¿no? Aparentemente es un asalto a mano armada. Oiga, cuando usted pinta su casa, vea, en casas donde se utiliza pintura de la mejor, esa espomérica, esa pintura que es como que se hace como cauchito, que una caneca está alrededor de $100-$120, más o menos. Usted, con la pintura incluida, la mano de obra, el empaste, toda esa vaina, todo maestro le cobra por metro cuadrado, ¿verdad? Cuando es con pintura, alrededor de... si es pintura buena, buena, le está cobrando alrededor de unos 7, 6, 7, 8 dólares. No le cobra más. No le cobra más. No le cobra más. Sea la pintura que sea. Cuando es una pintura normal, a veces hasta por $6. Cuando es una mejor pintura, 7, 8. Pongámosle en el caso ya rebasando valores, $10. Pero no $60, pues, hermano ecuatoriano. $60. El metro cuadrado de pintura, eso si es de ser verdad, tiene tinte de ser un asalto a mano armada. Eso ya es llevársele los recursos a los libertenses. Si es de ser así, como tal cual denuncia el concejal Bruno Dede, imagínense, ¿no? Qué terrible si es de ser así. En las manos en las que se encuentra el Cantón La Libertad. Está en manos de, no lo digo porque, imagínense, ¿no? Lo que me representaría decirle lo que en realidad todos pensamos y todos queremos y todos sabemos, aparentemente. Pero esto ya raya todo, ¿no? $60 por metro cuadrado de pintura. Eso, si es de ser verdad, es un asalto a mano armada ya, pues, mis queridos hermanos en sintonía. Y todo a vista y paciencia de la Contraloría, de las instituciones que deben regir esto, que deben controlar, y que no lo hacen, no lo hacen. Da la impresión de que estuvieran también amañadas, también si es de enredadas o envueltas también en estas situaciones de corrupción aparentemente. O sea, es terrible lo que vive esta provincia y lo que vive el Cantón La Libertad. Es preocupante esto, pues, hermanos ecuatorianos. ¿Hasta cuándo, pues? ¿Hasta cuándo? No se cansan de meterle la mano a los recursos del pueblo, digo yo, si es de ser así. ¿Hasta cuándo, pues, mis queridos hermanos en sintonía? ¿Hasta cuándo? Pero responsabilidad de nosotros mismos, de elegir a aventureros, a muchachos, como dicen los colombianos, culicagados, que no conocen de administración, que no saben, que son improvisados, que lo único que tienen es labia nada más, pero que al pato se lo conoce por su cagadera, como se dice, pues, hermanos ecuatorianos. Ya sabíamos, pues, de qué pata cojeaba. Y sin embargo, nosotros dándole la oportunidad para que maneje una institución de la cual ya he mostrado, pues, en la administración del Cantón La Libertad, desde el inicio han pasado cosas rarísimas. Cosas rarísimas. ¿Se acuerda que cerró también estos CDH, estos lugares en donde se recibía a los niños, se recibía a los niños como guardería? ¿Sí se acuerda, no? Que quitó todo lo que era del municipio y etcétera, etcétera. O sea, ha ido en desmedro del bienestar del Cantón La Libertad. Más bien parece enemigo de este cantón en vez de haber trabajado con amor al cantón. Es terrible. ¿Se acuerdan lo de Jenny Ramírez? ¿Se acuerdan lo de Jenny Ramírez? ¿Cómo así, pues? ¿Cómo así, mis queridos hermanos ecuatorianos? Que ahí se quería vender los terrenos a precio de gallina con peste, a $2 y pico el metro cuadrado, pero se paga $60 por metro cuadrado de pintura. ¿Cómo es eso? O sea, ¿de qué estamos hablando, pues, hermanos en sintonía? ¿De qué estamos hablando? O sea, no hay una relación entre esta situación. Pero, como vuelvo y repito, esto no es culpa de nosotros mismos, porque en las urnas elegimos perro, gatos o garabato. Así nada más ni nada menos, mis queridos hermanos ecuatorianos. ¡Qué barbaridad! ¡Qué terrible! ¡Qué terrible! ¡Qué terrible! ¡Qué terrible! ¡Qué terrible! Mis queridos hermanos en sintonía, en esta situación. Dice, no, la verdad es una sola y farsante el que diga lo contrario, dice aquí una situación. Bien dice que la plata alcanza cuando no se la roban. Y ahora entendemos por qué muchas veces no alcanza para las obras que los barrios realmente necesitan. Mientras algunos se enfocan en contratos con presuntos sobreprecios, nuestra ciudad sigue esperando obras básicas. Mi voto será a favor del proyecto y la educación, dice. Aquí dice otro comunicado que tiene Bruno Dede con fecha de ayer. Dice lo siguiente. Dice, parece que como no pudieron coronar con el caso de Jenny Ramírez, ahora pretenderían jalar billete del contrato de la supuesta obra emblemática. ¿Cómo se justifica pagar $60 por metro cuadrado solo en pintura dentro del contrato de obras educativas? Hemos consultado con otros municipios que han contratado obras similares y los números no cuadran. Estamos ante un posible y descaro sobreprecio. No voy, dice, a permitir que el dinero de los libertenses se pierda en pintura de oro mientras los barrios siguen en el abandono. Ese tema ya fue denunciado formalmente en el año 2025 ante la Contraloría General del Estado. Ya respondieron el contrato de la construcción de la cubierta en instituciones educativas será auditado. No voy a quedarme callado, voté a favor de la obra educativa, pero jamás por el presunto sobreprecio. Le cuento esto porque nuestra plata lo paga. La libertad la defendemos todo, dice Bruno Dede. Es que lógico, pues no, tiene que como concejal, no solamente él, todos deberían tomar la batuta de la fiscalización. Pero como aparentemente los concejales, la mayoría, aparentemente están truequeados, están cabildeados, entonces luz verde para todo. Ellos lo que menos quieren es al cantón. Lo que más quieren ellos es su beneficio personal y partidista en muchos de los casos. Tener a sus parientes trabajando, tener ellos contratos por izquierda, por debajo. Aparentemente, pues no, pero lo que menos tratan es de fiscalizar. Yo no veo concejales que fiscalizan. Yo no veo concejales que alzan la voz, que van y piden micrófonos en los medios de comunicación y denuncian cada tema que esté ocurriendo, que ellos vean que están en fiscalización y que estén elaborándose o ejecutándose de mala manera. Yo no veo que hay concejales que han fiscalizado obras que de una u otra manera digan, por lo menos, fiscalicé esta obra y esta obra está bien en precios, en todo, en construcción y todo. Yo no veo, pues, ¿cuál es el trabajo de los concejales? Aquí dijo un concejal una vez, dijo claramente, yo me siento mal porque como concejal veo que esta función no sirve para nada en los municipios. Dijo, yo no sé para qué existe la figura de concejal si no sirve para nada. Porque en definitiva él decía que en su gestión él le había pedido al burgomaestre que le dé la información de tal y detallada de tanto y tantas obras que él estaba fiscalizando, que simplemente no le daban, se hacían de la vista gorda y no pasaba nada. Y nunca pasó nada. Entonces yo me acojo a esas preguntas. ¿Para qué sirven los concejales? Digo yo. ¿Tienen alguna función los concejales que no puedan desarrollar? Porque hasta donde conocemos, ellos tienen que sesionar, crear ordenanzas y fiscalizar. Esas son las competencias del concejal, de los ediles, ¿verdad? Auditar al edil principal, a su alcalde, ¿verdad? Eso, tienen que auditar la gestión de ese alcalde, crear ordenanza. Algunos, bueno, dicen, no, la fiscalización, que por aquí, que por acá, eso muchos la transan desde el primer del primer consejo que se da, ¿no? Desde la primera reunión de consejo que se da, ahí comienzan a tratar la fiscalización con el que dice o con el cabildeo que se da ahí. Bueno, tú me das tanto puesto para ti, tanto este. Esa es la fiscalización de ellos. De ahí murió la fiscalización. Con eso quedó totalmente muerta la fiscalización. Ya no hay fiscalización. Y en ordenanza peor, pues, se dedican a ir a las sesiones y convertirse en alzamano nada más. Y ordenanza que necesita la ciudad para poder crecer, desarrollarse. No hay, pues, no les da el mate, no les da el cerebro. No hay ordenanza que de destacar de concejales, o dígame cuáles. Yo quisiera saber, porque no se ven, no aparecen. Y peor de los peores, es como aquí cerquita, en un municipio también, ¿verdad? Estos 5 concejales inertes no sirven para nada, pues. Creo que le hace puchero, le titila como semáforo en la madrugada porque tienen un edil principal que ya saben de qué pata cojea. Entonces mejor dicen quédate machete en tu vaina. Y eso en perjuicio de quién va. Eso va en perjuicio del pueblo, pues. Del pueblo, pues, que no ve. ¿Para qué entonces ganan? ¿Para qué se les paga estos sinvergüenzas concejales? ¿Para qué se les paga estos concejales de pacotilla? De centavos. Es terrible, pues. 8:24 ya de la mañana, 8:24 de la mañana. No les da ni vergüenza cobrar un dinero que no se lo merecen. Llevar esa plata de una forma deshonesta, porque no trabajan, pues. El que gana plata sin trabajar, sin habérsela ganado, es un deshonesto, pues. Peor cuando la plata es del pueblo, cuando la plata le pertenece a los ciudadanos. Se meten a ser concejales para buscar pescar en río revuelto, para solamente su mejora, su estabilidad personal o partidista. pero no para hacerle bien al pueblo, pues. Y yo a los hechos me remito. ¿Dónde está la fiscalización de los concejales? ¿Dónde está la fiscalización? Que me vengan a decir, ¿dónde están las ordenanzas que han hecho? Aquí cerquita, estos cinco vagos sin vergüenza. ¿Dónde está la fiscalización de ustedes? ¿Dónde están las ordenanzas que han creado? Por ahí uno salió una vez con una ordenanza, pero la verdad que un proyecto que iba a presentar, pero qué barbaridad. Si eso es trabajar por una ciudadanía, la verdad que estos están más perdidos que perro en procesión. Ahí está, pues, mis queridos hermanos ecuatorianos, la razón por qué por la que yo siempre insisto, digo, que debemos ser conscientes, más conscientes en elegir a buenos, o por lo menos menos malos, pues, candidatos menos malos, pues, no a sinvergüenzas improvisados, que lo único que buscan es su bien personal, nada más. Que, como en el caso que yo le digo, estos cinco le tienen hasta miedo, pues, a su edil principal. Le titila si le dicen algo. Siempre van, pegue, patroncito, pegue. Están sometidos totalmente. Porque saben de qué pata cojea. Yo, en ese caso, yo hasta si me siento amenazado, si me siento mal, yo mejor me voy, renuncio. Pero no me quedo ahí siendo parte de esa situación y llevándome, cobrando un dinero que no me pertenece, que no me lo he ganado. O si no, me quedo y hago frente, pues, a lo que venga. Así de fácil y sencillo. Pero no voy a hacerme el loco, el Gilberto Santa Rosa, y que como que no pasa nada. Es terrible. 8 de la mañana con 27 minutos. En el caso de la libertad, vea, ¿cómo es esa situación? ¿Cómo es esa situación? $60 por pintura, el metro cuadrado. Es terrible. Eso es, aparentemente, eso se daría como un asalto a mano armada, pues, hermanos ecuatorianos, si es de ser verdad, pues. ¿Cómo van a cobrar $60 por la pintura en un metro cuadrado? ¡Qué terrible! O sea, eso sí que es horroroso, ¿no? Eso sí que es horroroso, mis queridos hermanos ecuatorianos, hermanos en sintonía. ¡Qué terrible! La verdad que es una situación de indignante eso, ¿no? Es una situación indignante, mis queridos hermanos ecuatorianos. ¡Qué terrible! ¡Qué barbaridad más bárbara, como yo digo siempre, ¿no? ¡Qué barbaridad más bárbara! ¡Qué terrible! Pero bueno, así es, ¿no? Por acá dice, así empezó la corrupción en la administración. Dice, adquisiciones con sobreprecio en el portal de compras públicas en la CERCOC. Dice, y ahí están los, aquí está la supuesta contratación, dice alguien que nos escribe. Dice, hablamos de sobreprecio, pues así fue como empezó la corrupción, dice, en este cantón, dice. Terrible la situación que vivimos en el cantón La Libertad, mis queridos hermanos ecuatorianos. Qué terrible. Vamos a seguir informando a ustedes en esta mañana a través de Satélite Noticias, 8 con 29 minutos de la mañana, aquí a través de Satélite Noticias. Estamos a través de la 102.9 para toda la provincia de Santa Elena, la 100.1 para General Villamil Playas y sus alrededores, y estamos a través de las aplicaciones y a través de la www.radiocalidadfm.com estamos en el Real Audio para ustedes en esta mañana correspondiente a este día jueves, ya antesala del fin de semana, jueves 7 del mes de mayo, el mes de las madres. Este domingo es el Día de las Madres del 2026. ¿Cómo pasa el tiempo? 8:30 de la mañana. ¿Cómo corre el reloj? Voy a ir a una brevísima promoción. Ya regresamos de inmediato con más a través de Satélite Noticias. Ya regresamos de inmediato con más. Ya regresamos.
1: 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En Cálida 102.9 son las 8:30.
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2: Así es, ustedes están en sintonía de Satélite Noticias en esta mañana. Muchas gracias, bendecida mañana para todos los que están en sintonía de Satélite Noticias a estas horas. Ya arribamos a las 8 de la mañana con 35 minutos, 8 con 35 minutos de la mañana, 8 con 35, 8 con 35, 8 de la mañana con 35 minutos en todo el territorio continental ecuatoriano. En nuestras Islas Galápagos, una horita menos, ¿no? Seguimos con más información en esta mañana, mis queridos hermanos en sintonía, ¿no? Y la fiscalía vincula a la esposa y a la madre de Aquiles Álvarez en el caso Goleada. Yo le decía, ¿no? Quédense mejor tranquilitos porque ustedes también ahí están, pues, ¿no? La mamá, que es la de algunas empresas, pues figuraba como gerente, como la cabeza principal, y la mujer también, pero ellos parece que quieren patentar lo malo o quieren, no sé, a base de la bravucada. Y esos tiempos se terminaron. La justicia en este gobierno se aplica a todo el mundo, a todo el mundo. Nadie tiene corona. La fiscalía vincula a la esposa y a la madre de Aquiles Álvarez en el caso Goleada. Esta señora de Álvarez estaba un poco confundida, ¿no? Quería ella tomar la batuta del marido en el municipio entregando obras. Y oiga, y la verdad que esta gente a veces no, ellos piensan que su poder, nomás del billete que por ahí tienen, es el que rige, ¿no? Y no saben que hay un ordenamiento, que hay leyes que nos rigen a todos los ciudadanos. Porque imagínense, si ellos rigieran con la plata que tiene, hicieran y deshacieran, pues volviéramos a la esclavitud. Oiga, la Fiscalía General del Estado solicitó la vinculación de Yoconda María Enrique Aicar y Fiorella María y Casa Samán dentro del denominado caso Goleada, proceso que también involucra al alcalde de Guayaquil, Aquiles Álvarez. De acuerdo con el documento difundido por la entidad, la Fiscalía pidió que se señale fecha y hora para la audiencia de vinculación a la instrucción fiscal contra ambas ciudadanas. Y el fiscal solicitaron su vinculación a la instrucción. Solicito se señale fecha y hora para que lleven efecto la audiencia de vinculación a la instrucción fiscal en contra de Yoconda María Enrique Aicar y Fiorella María y Casa Samán, señala el escrito. El caso Goleada continúa en etapa de investigación, mientras las autoridades avanzan con las diligencias correspondientes dentro del proceso judicial de este caso, ¿no? La fiscalía vincula a la esposa y a la madre de Aquiles Álvarez en el caso Goleada. Así está la nota que compartimos con ustedes en esta mañana a través de Satélite Noticias. www.radiocalidafm.com y www.radiobellísimafm.com. Muchas gracias. Seguimos informando al país. Ecuador busca nuevos mercados para el arroz, pero productores insisten en recuperar a Colombia. La gente no le gusta los cambios, eso no me gusta a mí. La gente debe mirar más allá, debe siempre saber que no hay mal por mal, sino mal por bien. Oiga, tal vez abren otro mercado y le vas mejor, le pagan mejor, le hacen el pedido de toda su cosecha, pueden ampliar su cosecha, pero la gente quiere seguir en lo mismo. ¿Qué Colombia? Ya olvídense de Colombia. Ecuador enfrenta uno de sus mayores desafíos recientes para el sector arrocero: encontrar nuevos mercados internacionales capaces de absorber los excedentes que históricamente se enviaban a Colombia. El país vecino dejó de comprar arroz ecuatoriano desde el 24 de febrero del 2026 en medio de una guerra comercial entre Ecuador y Colombia. La medida dejó a Ecuador sin su principal mercado de exportación para la gramínea. El impacto ha sido inmediato. Ecuador produce en promedio 1.9 millones de toneladas de arroz en cáscara al año, según cifras del Instituto Nacional de Estadística y Censo, el INE, ¿no? De ese valor, una vez procesado cerca de 100 mil toneladas de arroz pilados, o el 90% del excedente exportable, tenían como destino Colombia. Envíos menores también se hacen a Estados Unidos, Guatemala, Costa Rica y Perú. Sin el mercado colombiano, el arroz excedente permanece en Ecuador, lo que ha generado sobre oferta una caída del precio y presión directa sobre 85,000 agricultores, especialmente pequeños y medianos. Esta situación provoca por protesta o embabollos, pero ya el gobierno le está comprando pues el arroz. En la provincia de Los Ríos, la última semana de abril, donde productores exigieron acciones urgentes, pero el gobierno ya le estuvo, ya está comprándole, ¿no? Así de fácil y sencillo. A mí, la gente llorona es la peor gente. La gente debe avanzar. Caminantes no hay camino, camino se hace al andar. Hay que seguir adelante, no queda de otra. Así de fácil y sencillo. Seguimos informando, y el gobierno de Madrid y el partido Vox han presentado recursos judiciales para frenar la regularización de migrantes en España. Así, el Tribunal Supremo de España revisará las solicitudes que le pide paralizar las regularidades de migrantes. Ahí está la información que compartimos, ¿no? Eso me parece también a mí un, a pesar de que pueda decirse que uno siempre tiene que estar con el migrante, a mí para España eso me parece también una situación media desbaratada, ¿no? El Tribunal Supremo Español analizará si paraliza la regularización extraordinaria de migrantes mientras resuelve varios recursos en contra, como los presentados por el gobierno conservador de la región de Madrid y el partido de extrema derecha Vox. El Tribunal Supremo Español celebrará el 13 de mayo varias visitas y analizará las medidas cautelares solicitadas por Madrid, Vox y algunas organizaciones ultraconservadoras para que se paralice el procedimiento mientras se resuelve el fondo del asunto, algo a lo que se opone la abogada del Estado en representación del gobierno del socialista Pedro Sánchez. El alto tribunal ya rechazó hace semana las medidas cautelares solicitadas por la Asociación por la Reconciliación y Verdad Histórica para frenar la regularización, al entender que no se acreditaba que existiesen circunstancias de especial urgencia para ello. Las autoridades de Madrid argumentan que la norma de regularización afecta gravemente a la prestación de servicios públicos sin articular mecanismos algunos de financiamiento o provisión de medios para auxiliar a las regiones. El gobierno español aprobó un procedimiento para regularizar al menos a 500,000 de personas que residan en España desde antes del 1 de enero, y al solicitante de asilo que lo hayan pedido antes de esa fecha, siempre que acrediten un mínimo de 5 meses seguidos en el país cuando presenten la solicitud, no tengan antecedentes penales. Ahí está la nota que compartimos con ustedes. Ya arribamos a las 8 de la mañana con 44 minutos ya en este momento, 8 de la mañana con 44 minutos. Seguimos informando al país en esta emisión primera de Satélite Noticias. Muchas gracias por la sintonía. Muchas gracias por la sintonía, hermanos ecuatorianos. Muchas gracias por estar con nosotros en esta emisión primera de Satélite Noticias. El secretario de Estado de Estados Unidos, Marco Rubio, llegó el día de hoy, jueves 7 de mayo, al Vaticano para reunirse con el Papa León XIV e intentar aliviar las tensiones tras sus desavenencias con el presidente Donald Trump, además de abordar la crisis humanitaria en Cuba. Rubio, de fe católica, llegó al Palacio Apostólico a las 11 horas con 15 hora local y fue recibido por el arzobispo

el encuentro con el primer papa estadounidense estaba previsto en el Palacio Apostólico a las 11:30 hora local, y acto seguido Rubio también mantendrá una reunión con el secretario de Estado Vaticano, el cardenal Pietro Parolin. La cita entre Rubio y León XIV se produce en medio del choque entre el pontífice y el presidente estadounidense a causa de la guerra contra Irán que iniciaron Estados Unidos e Israel. El Papa tachó recientemente de inaceptable la amenaza de Trump de arrasar a toda una civilización en Irán, y este respondió llamándole débil. León XIV agregó que no le tenía miedo al mandatario y que seguiría predicando por la paz. Donald Trump volvió a criticar al Papa en una entrevista el día lunes pasado al afirmar que León considera que está bien que Irán tenga una arma nuclear. Creo que pone en peligro a muchos católicos y mucha gente, dijo el Papa, el presidente estadounidense, ¿no? Así está la situación que compartimos con ustedes a través de Satélite Noticias, de Satélite Noticias. Seguimos informando al país en esta mañana, 8 de la mañana ya con 46 minutos, 8 con 46 minutos de la mañana, 8 con 46 minutos de la mañana, ¿no? Esto es medio complicado cuando también el Papa ingiere en temas políticos, ¿no? Es a cuestionar situaciones que no se ve el trasfondo, sino parece que el Papa León XIV solo observa lo de arriba, lo que se ve nada más, lo superficial, pero no el conflicto entero como es. O sea, yo no estoy de acuerdo que el Papa señale que por la cuestión de la paz, ¿verdad?, se tenga que dejar que un país tome atribuciones o se vaya en contra mismo de la humanidad. No estoy de acuerdo. Yo creo que tampoco las expresiones de Donald Trump son exactas, pero sí tiene o sí están cargadas de veracidad. Eso considero yo, ¿no? No se puede tampoco. El Papa más bien debió haber enviado un mensaje a Irán para que cesen pues sus ambiciones nucleares y todas esas situaciones, que es lo que en sí, pues, ¿no?, que se conviertan más a la fe, tanto si ellos pues tienen esa religión, pero que se consagren más bien a buscar la paz, ¿no?, a cesar situaciones de conflicto, pero en definitiva tampoco se puede, como el Papa aparentemente sus expresiones han victimizado a Irán, eso no se puede tampoco, no estoy de acuerdo yo con eso. Pero bueno, 8:49 minutos ya de la mañana, y la barcaza turca entre Bey, la primera que llegó al país, tenía su contrato vigente hasta marzo del 2026, sin embargo, sigue operando de manera ampliada, sin renovación todavía, dice. El proceso para ampliar operación de una de las tres barcazas de generación eléctrica en Ecuador está suspendido, dice esta nota que compartimos, ¿no?, en esta mañana. Las tres barcazas de generación eléctrica contratadas por el gobierno a la empresa turca Kamporgüeşi culminan su contrato este 2026, pero se mantendrán por al menos 2 años más en medio de las preparaciones para el estiaje que comenzaría a finales del año. Pero la renovación para una de las barcazas está complicada por observaciones de la CERCOC al proceso de contratación. Es el caso de la barcaza RM Bey, anclada en el muelle de Encuagrán, la primera que llegó al país y que aporta una generación de 100 megavatios. El contrato de Kamporgüeşi para RM Bey se firmó

0: en agosto del 2024 por 114 millones y con un plazo de operación de 18 meses, que se terminaban en marzo del 2026. A cargo de este contrato está Select, pero la renovación pasará a manos de Eleucaustro, que ya tiene los contratos de las otras dos barcazas, Murai Bey y Erin Sultán. Pero el proceso de la contratación para mantener Erin Bey está suspendido. Marco Toledo, gerente de Eleucaustro, aseguró que la CERCOG le envió tres consultas por las que la contratación no puede avanzar. Toledo explicó que la primera preocupación de la CERCOG es que hay distintos procesos para lo mismo, generación eléctrica flotante o las barcazas, y parecería una subdivisión de los contratos. No podemos colocar un bloque de 500 megavatios, tenemos que colocar en un lado 100, en otro 100, en otro 50, etcétera, porque una cosa es generar y otra cosa es evacuar adecuadamente. Tenemos que darle estabilidad dinámica al sistema para evitar que por cualquier cosa colapse en la red, podamos tener un black clock y sería un tema fatal para el sistema, aseguró Toledo. Una segunda consulta es que el estudio de mercado no tiene firma electrónica. Bueno, así más o menos está la situación, pero son cuestiones que deben solucionarse, ¿no? Solucionarse así de fácil. Por lo administrativo, no podemos dejar de tener al servicio esos 100 megavatios que ayudan y aportan también para cubrir la demanda energética de este país. Así está la situación que compartimos con ustedes en esta mañana a través de Satélite Noticias, ¿no? La Fiscalía vincula a otros 6 funcionarios de la Agencia Nacional de Tránsito al caso que investiga el cobro ilegal de 250 mil en la emisión de licencia de conducir en el Ecuador. Así nada más ni nada menos, aquí está la nota que vamos a compartir con ustedes en esta mañana a través de Satélite Noticias, ¿no? En el caso Jaque, estás hablando por una línea segura. Se revelan nuevos chats del exdirector de la Agencia Nacional de Tránsito y la Fiscalía vinculará a más personas sobre este tema. Los implicados en el caso Hacker por corrupción en la venta ilegal de licencias de conducir en la Agencia Nacional de Tránsito aumentarán a 16, mientras nuevos chats revelados por la Fiscalía compromete al exdirector Pedro Abril, quien alega que el alias de Pedrito no existe. El 29 de abril del 2026, la víspera de que termine el plazo de la instrucción fiscal, fijado para 90 días, el fiscal Richard Alvarado de la Unidad de Transparencia y Lucha contra la Corrupción pidió una audiencia al juez José Cornejo para vincular a otras 6 personas, 5 funcionarios de la Agencia Nacional de Tránsito y un ex empleado del municipio de Cayambe. Con ello, sumarían 16 los procesados en el caso Hacker, en el que la Fiscalía formuló cargos contra 10 personas el 30 de enero del 2026. 9 están detenidos, entre ellos el entonces director de la Agencia Nacional de Tránsito, Pedro Abril Alegría, además del jefe y personal técnico del Departamento de Licencia. Dentro de la presente instrucción fiscal, se ha podido recabar elementos de convicción que hacen presumir la participación y auditoría del delito de delincuencia organizada por parte de los 6 señores, señaló el fiscal Alvarado al juez Cornejo de la Unidad de Garantías Penales, especializado por el juzgamiento de delitos relacionados con corrupción y crimen organizado. Entre los funcionarios que serían vinculados consta Dani Zeta, jefe de atención al usuario de Quitumbe en Quito, Erika C., técnica de emisión de licencia de la agencia, Diana A., técnica de remisión de licencia, etcétera, etcétera, ¿no? Así está la situación. En este caso, la Fiscalía pidió que la instrucción fiscal se extienda por 30 días más hasta junio con el objetivo de demostrar la participación de los 6 funcionarios quienes la Fiscalía presume que también habrían integrado una red que vendía ilegalmente licencia de conducir en el Ecuador por $250. Así está la información que compartimos con ustedes en esta mañana. 8 de la mañana ya con 55 minutos, 8 con 55 minutos de la mañana, 8 de la mañana con 55 minutos, 8 con 55. Seguimos informando. Y la hidroeléctrica Mina San Francisco de 270 megavatios estará fuera de operación hasta el 16 de mayo. Aquí está la nota que compartimos con ustedes en esta emisión primera de Satélite Noticias. En medio de un escenario de más lluvias que alimentan a las hidroeléctricas del país, este día de ayer, miércoles 6 de mayo del 2026, comenzó el mantenimiento del embalse de la central hidroeléctrica Mina San Francisco. Se trata de una central hidroeléctrica ubicada en las estribaciones de la cordillera occidental entre las provincias de Azuay y El Oro. El mantenimiento se realizará hasta el 16 de mayo del 2026, es decir, hasta esa fecha la central estará fuera de operación. Mina San Francisco tiene una capacidad instalada de 270 megavatios de potencia y cuenta con un embalse de regulación semanal que cada año debe tener un mantenimiento para ser lavado y desfogar los sedimentos que llegan desde, dice el ingeniero Ricardo Buitrón, especialista en el sector eléctrico. A diferencia del embalse de Mazar, que está en Paute, en Mina San Francisco, el embalse no tiene tanta capacidad para acumulación de sedimento, por lo que se tiene que hacer este proceso de lavado del embalse y la central tiene que salir de operación, añadió Buitrón. La central Mina San Francisco estuvo operativa solo hasta el 4 de mayo del 2026, según información de la Corporación Eléctrica del Ecuador Celec Sur, hasta ese día aportó 245 megavatios. En lo que va de mayo del 2026, la generación eléctrica ha aumentado, pues los caudales de los ríos en las vertientes oriental, en donde están las principales hidroeléctricas del país, también han mejorado, entre ellas Coca-Cola Sinclair y Paute Integral. Por ejemplo, el 5 de mayo, todas las hidroeléctricas del país aportaron 82% de la generación del país. Esto contrasta con el escenario de finales de marzo y las primeras semanas de abril del 2026, cuando el aporte de las hidroeléctricas fue alrededor del 65%. Buitrón explica que con la salida de operación de la central Mina San Francisco, en estos días es probable que el complejo Paute Integral aumente su generación para compensar a la que dejará de operar. Y por lo tanto, el nivel de agua del embalse de Mazar, que es parte del complejo Paute y que había estado subiendo en lo que va de mayo del 2026, podría comenzar a reducirse, ¿no? Sin embargo, esto no es preocupante en este momento, debido a que han aumentado los caudales en esa zona. El aumento de lluvias en lo que va de mayo permitió que el embalse Mazar recupere 10 metros en los días que ha transcurrido del mes. El primero de mayo, la cota o el nivel de agua del embalse de Mazar era 2.132 metros sobre el nivel del mar, pero para el 6 de mayo a las 18 horas la cota se encontraba en 2.142.8 metros sobre el nivel del mar. De esta forma, Mazar está a 10 metros de su nivel máximo, que es 2.153 metros sobre el nivel del mar, y lejos del nivel crítico, que es 215 metros sobre el nivel del mar. Así nada más ni nada menos está la información que compartimos con ustedes en esta mañana, ya 9 de la mañana en punto, 9 en punto de la mañana, 9 de la mañana en punto. Vamos a ir a otra promoción, a un bloque de promoción. Ya al regresar estaremos con más noticias para compartir con ustedes en esta mañana a través de las ondas sonoras de Radio Cálida desde la provincia de Santa Elena, desde Santa Elena, Ecuador, para el mundo, y a través de Radio Bellísima de General Villamil Playas, Guayas, para Ecuador, para el mundo también, ¿no? 9 en punto de la mañana. Vamos a ir a una breve promoción y al regresar estaremos con más información. 098-954-0019 y el 096-056-2896 para que se comuniquen con nosotros, nos cuente qué pasa en su localidad, en su sector, en su barrio. Pausa, ya regresamos de inmediato con más a través de Satélite Noticias.
1: Es bueno estar a tiempo y puntual. En Cálida 102.9 son las 9:01.
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1: Así es, estamos de vuelta, hermanos ecuatorianos, para seguir con ustedes compartiendo más información en esta mañana a través de Satélite Noticias, Muchas gracias por la sintonía, muchas gracias por continuar con nosotros en esta programación primera de Satélite Noticias. Estaremos hasta las 10 de la mañana con ustedes, si Dios así nos los permite. Muchas gracias. Nuestro eterno agradecimiento para todos y cada uno de ustedes que están siempre con nosotros a través de las ondas sonoras de Radio Cálida y también de Radio Bellísima. Seguimos informando al país. Hay un nuevo ministro del Ambiente y Energía. Juan Carlos Blum es el nuevo ministro del Ambiente y Energía en el Ecuador. Juan Carlos Blum se desempeñó como gerente de la Corporación Nacional de Electricidad, CNEL, tras haber sido asesor del ministro del Ambiente y Energía. No, Juan Carlos Blum se desempeñó como gerente de la Corporación Nacional de Electricidad, CNEL, tras haber sido asesor del ministro del Ambiente y Energía. Juan Carlos Blum es el nuevo ministro del Ambiente y Energía del Ecuador. Así está la nota que compartimos con ustedes en esta primera emisión. Oiga, y los festejos por la clasificación de Paris Saint-Germain en Francia han sido terribles, ¿no? Al menos 11 heridos y 127 detenidos en París en disturbios tras clasificación del Paris Saint-Germain de William Pacho a la final de la Champions League. ¡Qué barbaridad! ¿Cómo han celebrado los parisinos, los franceses, cómo los galos, como se conocía en la época media, ¿no? Aficionados violentos del Paris Saint-Germain celebraron el miércoles con disturbios en París y en los alrededores la clasificación del club del ecuatoriano William Pacho a la final de la Champions League, dejando un saldo de 11 heridos, uno de ellos grave, y 127 detenidos, reportó el día de hoy, jueves 7 de mayo, el ministro del Interior, Laurent Núñez. En declaraciones a la prensa, Núñez aseguró que en París se hicieron 107 arrestos y el resto de las localidades aledañas, al tiempo que señaló que 23 agentes de policía resultaron también heridos, todos ellos leves, ¿no? El Paris Saint-Germain venció al Bayern Múnich en la semifinal de la UEFA Champions League con una enorme actuación de Pacho, quien fue seleccionado el mejor jugador del partido, que terminó 1-1 y en el global 6 para el Paris Saint-Germain, 5 para el Bayern Múnich a favor del equipo parisino. Pues no, el zaguero ecuatoriano de 24 años fue titular, jugó los 90 minutos y se adueñó, como en otras ocasiones, de la última línea del equipo parisino, que sentenció su pase a la final del torneo por segundo año consecutivo. William Pacho, el mejor del partido. De esta forma, Pacho hizo historia y se convertirá en el único futbolista tricolor en disputar dos finales de la Champions League por segundo año consecutivo, el próximo 30 de mayo contra el Arsenal de Piero Hincapié en el Puskás Arena de Budapest en Hungría. Muy feliz, muy contento, significa mucho trabajo y mucho esfuerzo. Tenemos un gran equipo, una gran pasión y gran hambre de querer ganar, expresó el futbolista en declaraciones que dio después del partido, ¿no? Muy contento por el equipo, por el esfuerzo que hemos hecho. Esto demuestra lo grande que somos, las grandes cosas que hacemos, y con humildad y mucho trabajo hemos sacado esto adelante, valoró el central ecuatoriano. Así, nada más ni nada menos, está la situación. Por su parte, Núñez deploró que las celebraciones violentas de los aficionados del Paris Saint-Germain se haya vuelto habituales. No podemos acostumbrarnos a esta violencia que empieza a ser habitual, dijo el ministro, y destacó a la contundente respuesta policial a los cientos individuos violentos que cada vez que hay un evento de este tipo provocan incidentes con la policía. El ministro señaló que la intervención policial impidió el saqueo de comercios y el intento de bloqueo de la autopista de circulación de la capital, este tipo de acciones no lo vamos a tolerar. Vamos a intervenir de manera sistemática, dijo y aseguró que preparará un dispositivo especial para la noche de la final el próximo día 30 de mayo. Para ese día aprovechará la experiencia del año pasado cuando los disturbios provocaron en la celebración de la primera Liga de Campeones del equipo de la capital francesa. Se saldó con 150 detenidos y 2 muertos, uno de ellos en París y el otro en Dax. Núñez criticó que el alcalde de París, el socialista Emmanuel Gregory, anunciara unilateralmente, sin concertación con su ministerio, la creación de una fax zona en la ciudad para la noche de la final. En general, hay que hablarlo primero con el prefecto de policía, dijo el ministro, quien señaló que estudia las modalidades de creación de este espacio para seguir el partido. Núñez señaló que tiene que ser posible celebrar los éxitos deportivos sin esto que se traduzca en disturbio. Puso como ejemplo lo que sucede en otras grandes capitales europeas o incluso en Francia cuando ganó la selección nacional y acusó a un grupo de individuos de provocarlo en el caso de los triunfos del Paris Saint-Germain. Así está la situación, ¿no? En Francia, la verdad que la afición del Paris Saint-Germain está quedando mal, ¿no? No se puede celebrar de esa manera, mis queridos hermanos en sintonía, poniendo en riesgo la vida de los demás, los disturbios. Que celebrar de una manera alegre, pero con mesura, siempre con mesura. Seguimos con más a través de Satélite Noticias en esta primera emisión, mis queridos hermanos ecuatorianos. 9:13 ya, 9:13 Y la capturan a 9 presuntos integrantes de Los Lobos que cobraban extorsiones diarias en Quevedo. Aquí está la nota que compartimos con ustedes en esta mañana, 9:13 en todo el territorio continental ecuatoriano. Capturan a 9 presuntos integrantes de Los Lobos que cobraban extorsiones diarias. Aquí está la nota. Aquí está la nota que compartimos con ustedes. El Ministerio del Interior aseguró el día de hoy, jueves 7 de mayo del 2026, que dio otro golpe a las estructuras de las bandas criminales, de la banda criminal Los Lobos, a través de un operativo realizado en Quevedo, en la provincia de Los Ríos. Esta intervención ocurrió luego de la detención de un presunto integrante de la misma agrupación criminal en Guayaquil y que atentó contra la cárcel del Encuentro. Según información del ministro del Interior, John Reinberg, en Quevedo se realizaron unos 25 allanamientos en la madrugada del 7 de mayo y en el marco del toque de queda que rige en Los Ríos. Producto de este operativo llamado Forseti Finisterra, se capturaron a 9 hombres que serían presuntos integrantes de Los Lobos. 4 de los detenidos tienen antecedentes penales por tráfico de droga, secuestro extorsivo, tenencia ilegal de armas, entre otros delitos. Según las investigaciones policiales, la estructura criminal obtenía recursos ilícitos a través de extorsiones diarias y mensuales, robos a locales comerciales y tráfico de sustancias sujetas a fiscalización, escribió el ministro Reinberg en su cuenta X. Con este dinero que obtenía en las extorsiones, Reinberg aseguró que las estructuras desmanteladas adquirían armas y explosivos para cometer otros delitos en Quevedo, ¿no? En este operativo participaron hasta 400 policías, incluyendo el comandante general de la institución, Pablo Dávila, militares y hasta el ministro de Defensa, Giancarlo Lofredo. También se han incautado armas, municiones y motos reportadas como robadas que estaban en poder de los ahora detenidos. Así, nada más ni nada menos, está la nota que compartimos, ¿no? Capturan a 9 presuntos integrantes de los lobos que cobraban extorsión diarias en Quevedo. Así está la nota que compartimos en esta mañana con ustedes a través de las ondas sonoras de Radio Cálida y Radio Bellísima. Seguimos informando en esta emisión primera a ustedes, mis queridos hermanos ecuatorianos, hermanos en sintonía. Seguimos con más, 9:15, ya 9:15 de la mañana. 9 de la mañana con 15 minutos. A través de Satélite Noticias, mis queridos hermanos Radio Escucha, hermanos Radio Oyente. Vamos a seguir informando a ustedes en esta emisión primera, Y nos reportan en menos de 24 horas, nos dice, de un ataque armado en el suburbio de Guayaquil, que dejó 2 muertos y 1 herido. Se reporta otra balacera en la misma zona de la ciudad este jueves 7 de mayo. Aquí está la nota, vamos a compartir con ustedes esta nota en esta mañana. Seguimos informando, 9:17. Una casa en el suburbio de Guayaquil fue blanco de un ataque armado la mañana de este jueves 7 de mayo del 2026 y poco después de un toque de queda nocturno que rige en la ciudad decretado por el gobierno del presidente Daniel Noboa para intentar controlar a las mafias del crimen organizado. Este nuevo ataque armado ocurrió en las calles 37 y Maldonado, suburbio de Guayaquil, y los vecinos del sector señalaron que se escucharon una docena de disparos contra la vivienda. Según información preliminar, hombres armados llegaron hasta el inmueble y comenzaron a disparar y de inmediato se marcharon. Así está la nota, ¿no? Ya no podemos, dice la gente, ni salir, tenemos miedo, dijo una de las vecinas a las cámaras de televisión. Policías y militares acordonaron el área para romper la puerta de la casa y verificar qué sucede en el interior. Este hecho violento sucedió en menos de 24 horas de otra balacera reportada también en el suburbio la noche del martes. Este último suceso dejó 2 muertos y 1 herido. Las víctimas eran personas que se encontraban tomando alcohol, dice la nota que compartimos con ustedes. Así está la nota que compartimos en esta mañana a través de Satélite Noticias, mis queridos hermanos en sintonía. Vamos a seguir informando, vamos a seguir con más de la información en esta mañana a través de las ondas sonoras de Radio Cálida y Radio Bellísima. 9:19. Aquí está el ministro sobre el operativo en Quevedo que logra la captura del jefe de sicario de los lobos. Aquí está de la información que compartíamos, aquí está las expresiones del ministro.
2: Que tenía intimidada a la provincia, donde generaban economía criminal a través de extorsiones, microtráfico, narcotráfico y también actos de sicariato. Cobraban desde $3,000 a los empresarios, a los transportistas y a todas las personas que están acá. Y a los que no pagaban, les dejaban explosivos, detonaban y atentaban contra la vida de ellos. Esto es una importante operación que ha hecho el Bloque de Seguridad, una investigación realizada por parte de Policía Nacional con la Fiscalía para poder llevar esta operación y detener a toda la estructura y ser llevada nuevamente ante la justicia, esperando que esta vez no vayan a quedar en libertad.
3: El tiempo de duración de esta investigación y también, bueno, comentaban de forma anticipada que existe una persona, que es el jefe de los sicarios, que lamentablemente ya había sido detenido, pero fue dado en libertad.
2: Bueno, son varios que han sido detenidos y ya han quedado en libertad por delitos de extorsión, secuestro, robo, asesinato. El delito que usted quiera, ellos ya han sido detenidos en los últimos meses, de hecho hasta el año anterior, y ya se encuentran hoy en libertad. Hoy esta investigación que ha tomado 4 meses, hemos podido lograr hoy realizar la operación con 400 efectivos entre Policía Nacional Nacional y Fuerzas Armadas para lograr detener a toda esta estructura y llevarla ante la justicia, como se lo había comentado, donde vamos a hacer un seguimiento justamente para que no vayan a quedar libertad, no solamente con la prisión preventiva, sino que no sea que nos demos la vuelta y luego hagan una revisión de medidas, que es lo que sabe suceder, para que queden en libertad.
3: ¿Este mismo método se va a dar para los otros detenidos de estas cuatro jornadas anticipadas?
2: De hecho, la audiencia de la operación que realizó Policía Nacional de ayer ya se dio, y estas personas, como le dije, particularmente la persona responsable, quien lideraba la estructura criminal, quien puso los explosivos en la cárcel del encuentro, ha sido, o va a ser trasladado hacia la cárcel del encuentro, coincidentemente donde él mismo atentó, y es el lugar donde va a permanecer. Las personas que fueron detenidas hoy, la persona que lidera la estructura y que es el jefe de sicarios, quien ordenaba los atentados con explosivos aquí en la provincia, en diferentes provincias, también va a ser trasladado a la cárcel del encuentro apenas pase la audiencia, y obviamente pues asumiendo que va a ser le van a dar prisión preventiva.
3: Aprovechando que mencionó la cárcel del encuentro, ¿cómo está la estadística de la cárcel del encuentro? Sabíamos que teníamos un poco más de 400 hasta un par de meses atrás, pero ahora ¿cómo está?
2: No, estamos ya, hemos pasado a los 600, recordemos que la capacidad son 800, así que todavía tenemos espacio para estos criminales. Importante, ya esperamos muy pronto comenzar también la construcción de la nueva cárcel, y esto es un mensaje. El día de ayer le mandamos un mensaje claro a los delincuentes, que por más que pensaron que con ese acto criminal que cometieron el 25 de diciembre de 2024 iban a quedar en la impunidad, pues hoy se encuentran detenidos y estas operaciones van a continuar. Hoy hemos demostrado mucha fuerza a través del bloque de seguridad con las operaciones que hemos realizado, y vamos a seguir trabajando en las diferentes provincias. Los resultados, que solamente el día de hoy tenemos afectaciones económicas que pasan de los 12 millones de dólares en las incautaciones de droga que se ha realizado, más allá de más de las 80 detenciones realizadas hoy en un operativo que realizó la Policía Nacional, otros operativos que fueron realizados en la ciudad de Quito, y de esta manera seguimos trabajando en el resto de provincias.
3: Muchas gracias, ministro. Bueno, ahí podemos escuchar un poco las declaraciones del ministro del Interior, John Reinberg, que daba como finalizada esta operación acá en la provincia de Los Ríos, que dejó 11 detenidos en 25 allanamientos. Uno de ellos, el jefe de sicarios, quien atentaba contra la vida de varios comerciantes, transportistas, en las vías, incluso solicitando cifras entre 3.000 a 5.000 dólares para así poder ellos recibir ese rédito económico y posterior también poder ejercer presión, tener el territorio de esta zona, de esta provincia, y sobre todo acá en la ciudad de Quevedo, que es uno de los puntos calientes denominados así desde el 2025. Compañeros, esta es la información que tengo desde la ciudad de Quevedo. Esta es la información que tenemos de última hora. Ustedes continúan con más estudios. Excelente jornada. Nada. Ministro, buen día. La jornada inició muy temprano, pero con resultados positivos.
2: Sí, arrancamos cerca de la 1 de la mañana. 11 personas que han sido detenidas, 25 allanamientos, armas, droga, motocicletas robadas, una estructura delictiva que tenía intimidada a la provincia, donde generaban economía criminal a través de extorsiones, microtráfico, narcotráfico y también actos de sicariato. Se agarraron la estructura completa, ellos cobraban desde 3.000 dólares a los empresarios, a los transportistas y a todas las personas que están acá. Y a los que no pagaban, les dejaban explosivos, detonaban y atentaban contra la vida de ellos. Esto es una importante operación que ha hecho el bloque seguridad, una investigación realizada por parte de Policía Nacional con la Fiscalía para poder llevar esta operación y detener a toda la estructura y ser llevada nuevamente ante la justicia, esperando que esta vez no vayan a quedar en libertad.
3: El tiempo de duración de esta investigación, y también, bueno, comentaba de forma anticipada que existe una persona, que es el jefe de los sicarios, que lamentablemente ya había sido detenido, pero fue dado en libertad.
2: Bueno, son varios que han sido detenidos y ya han quedado en libertad por delitos de extorsión, secuestro, robo, asesinato, el delito que usted quiera, ellos ya han sido detenidos en los últimos meses, de hecho hasta el año anterior, y ya se encuentran hoy en libertad. Hoy esta investigación, que ha tomado 4 meses, hemos podido lograr hoy realizar la operación con 400 efectivos entre Policía Nacional y Fuerzas Armadas para lograr detener a toda esta estructura y llevarla ante la justicia, como se lo había comentado, donde vamos a hacer un seguimiento justamente para que no vayan a quedar en libertad, no solamente con la prisión preventiva, sino que no sea que nos demos la vuelta y luego hagan una revisión de medidas, que es lo que sabe suceder, para que queden en libertad.
3: ¿Este mismo método se va a dar para los otros detenidos de estas cuatro jornadas anticipadas?
2: De hecho, la audiencia de la operación que realizó Policía Nacional de ayer ya se dio, y estas personas, como le dije, particularmente la persona responsable, quien lideraba la estructura criminal, quien puso los explosivos en la cárcel del encuentro, ha sido, o va a ser trasladado hacia la cárcel del encuentro.
1: Estaba el ministro John Reinberg hablando sobre estas detenciones importantes que se han dado en contra de estos grupos delincuenciales. Los operativos en Quevedo logran captura del jefe de sicario de los Lobos, ¿no? Un operativo realizado en Quevedo durante el toque de queda deja 11 detenidos, entre ellos el jefe de sicarios de los Lobos. El ministro del Interior brindó declaraciones sobre las detenciones y los resultados de las acciones ejecutadas. Ahí está la nota que compartimos con ustedes a través de Satélite Noticias en esta emisión primera, Continuamos informando al país, ¿no? Y el alza del petróleo eleva ingresos en Ecuador, pero exige mayor producción. Aquí está la nota, escuchémosla.
4: Muy por encima esto de los $60 con los que inició el año. Esto para Ecuador, exportador de petróleo, ha representado un escenario importante debido al alivio económico. Y con esto, a echar números para el economista Juan Carlos Jácome, para medir el impacto del incremento en el precio del petróleo, se tienen que tomar en consideración dos puntos.
5: Si bien en el primer, hasta abril de este año, son cerca de 480 millones de dólares lo que se ha capturado como ingresos adicionales en la caja, tampoco es menos cierto que esto ha implicado que el Estado como tal tenga que también gastar un poco más por los derivados que ha importado.
4: Y no siendo quizás los mismos entes quienes operen este recurso, el Estado como un todo ya tiene un excedente
5: de más o menos entre 50 y 80 millones de dólares. Seguramente ese ingreso adicional le permitirá amortiguar déficits acumulados en este primer cuatrimestre.
4: Pero en medio de esto, una paradoja. Ecuador gana más dinero exportando petróleo caro, pero al mismo tiempo gasta más dinero importando derivados costosos para abastecer el mercado interno.
6: Y esto ha hecho también entonces que en el neteo entre la suma y resta de lo que ingresa y de lo que sale por combustible, por importación de derivados de combustible, de petróleo, pues le quede mucho menos recursos de lo que se puede creer.
4: Y con esto se vuelve a poner sobre la mesa la necesidad de poder aumentar nuestra producción petrolera.
6: Esto le hubiese permitido a Ecuador tener ingresos superiores a los 800 millones de dólares, sobre todo por el conflicto en Medio Oriente, y sobre todo para poder financiar de alguna forma una parte de subsidios hacia los combustibles, justamente en estos momentos donde el precio de los combustibles está a la alza.
4: Y así esta volatilidad del precio del petróleo, que siempre está atada a los cambios geopolíticos, no signifiquen para el país un espejismo fiscal.
1: Ahí estaba la nota, el alza del petróleo eleva, mis queridos hermanos ecuatorianos, el alza del petróleo eleva ingresos en Ecuador, pero exige mayor producción. Es verdad eso, es verdad. El precio del petróleo impulsa las arcas del Ecuador, pero analistas advierten que sin elevar la producción, este alivio podría ser solo un espejismo fiscal. Lógico, pues no. Así es. Seguimos con más a través de Satélite Noticias en esta emisión, mis queridos hermanos del país. Y lo que dice el presidente es la verdad, ¿no? Glass no es un preso político, es un político preso por casos de corrupción. Petro acaba de, dice, esto lo dijo en semanas pasadas, el presidente de la República, en el caso de Jorge Glass, y tiene toda la razón. Seguimos con más en esta mañana. La SECAC habilita 30.000 cupos para cursos gratuitos en el Ecuador. Se puede inscribir ingresando a la plataforma de web Encuentro Empleo, registras tus datos personales, escoge el curso que más se adapte a tus intereses. Así de fácil y sencillo, ¿no? Seguimos informando, así dice el ministro John Reinberg también, dijo, expertos piden reformas para impedir el retorno de jueces destituidos, sancionar faltas graves es vital para limpiar el sistema judicial, aseguran expertos, piden reformas urgentes para evitar que jueces destituidos por irregularidades vuelvan a sus cargos mediante recursos legales. Así está la nota que compartimos con ustedes. Aquí escuchemos al ministro John Rey.
4: A la actuación del juez Gonzalo Fabricio Prado Falconí, quien dictó medidas sustitutivas a peligrosos delincuentes capturados en medio de un operativo, considerándose esto un revés para la lucha contra la delincuencia, planteándose así una de las preguntas más frecuentes. ¿Es posible sancionar o no a los jueces y en qué casos? Para el penalista Nino Casanello, la clave está en aplicar correctamente el régimen disciplinario.
7: Ese régimen disciplinario es como el de los funcionarios públicos, pero tiene diferencias en las sanciones, ¿no? Puedo ir desde la amonestación verbal, pasando por lo pecuniario, pasando por la suspensión, hasta la destitución.
4: Aunque en el tiempo este régimen disciplinario se ha ido reformando, pues en su momento el Consejo de la Judicatura le daba al presidente de esta institución la posibilidad de destituir a jueces mientras se llevaba un sumario administrativo. Sin embargo, tras varias reformas, la negligencia manifiesta, el dolo y el error inexcusable, justamente las faltas más comunes para una destitución, se dejó en manos del Pleno del Consejo de la Judicatura.
7: Con esa declaración de error inexcusable, manifiesta negligencia o dolo jurisdiccional, eso pasa al Pleno del Consejo de la Judicatura para que ellos decidan la destitución.
4: Proceso y razón por la cual la expresidenta del Consejo de la Judicatura, María del Carmen Maldonado, terminó renunciando a su cargo.
8: El Consejo de la Judicatura, tal como lo hemos advertido y el tiempo nos ha dado la razón, no puede ya suspender, porque no era una medida disciplinaria como tal, era una medida preventiva de suspensión. ¿Qué tiene que hacer ahora? Depender del Pleno.
4: Pero en medio de esto, ambos consultados señalan que hay otras vías.
7: Por ejemplo, la falta de motivación. De acumularse estas resoluciones sin motivación, pueden transformarse en causal de destitución.
8: Sin embargo, no es la medida más idónea para la ciudadanía. La ciudadanía necesita prontitud, agilidad, sensibilidad.
4: Frente a claras evidencias. Astrid Singretel y Amazonas.
1: Ahí estaba la nota importante darles a conocer. Voy a ir a una breve promoción, ya regresamos inmediato.
9: 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En Cálida 102.9 son las 9:32.
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2: Estamos de regreso, hermanos, en sintonía para continuar informándoles a ustedes en este último bloque informativo. Estaremos hasta las 10 de la mañana con ustedes en esta emisión primera. A partir de las 17 horas 5 de la tarde estará la licenciada Celia Bá con la segunda emisión de Satélite Noticias. Muchas gracias por continuar con nosotros en esta mañana a través de nuestras ondas sonoras en radio en la provincia 24, provincia de Santa Elena, a través de la 102.9 y en general Villamil Playas a través de la 100.1 de Radio Bellísima. Muchas gracias por continuar siempre en todas las programaciones de nuestras estaciones radiales. Vamos a continuar informando a ustedes a través de Satélite Noticias, mis queridos hermanos Radio Escucha. Y un año después de la muerte del Papa Francisco, y el tiempo solo confirmó que él tenía razón cuando dijo el Papa Francisco: siempre que sea posible, dale una sonrisa a un extraño en la calle, puede ser el único gesto de amor que verá en el día, dijo el Papa Francisco un año después de su partida. No dejes que nadie te quite la esperanza, también dijo el Papa Francisco. Tengan coraje, no tengan miedo de soñar cosas grandes. Qué bello sería si cada uno de ustedes pudiera al final del día decir: hoy realicé un gesto de amor por los demás. Quien es de la luz no muestra su religión, sino su amor. Cuidemos nuestro corazón, porque de ahí sale lo que es bueno y lo malo, lo que construye y destruye, dijo el Papa Francisco en vida. Habla mucho de Dios, poco de ti y nada de los demás, dijo también. Habla mucho de Dios, poco de ti y nada de los demás. También dijo: fe es sonreír en la dificultad con la certeza de que mañana será un día mejor, dijo el Papa Francisco. Que el odio deje lugar al amor, la mentira a la verdad, la venganza al perdón y la tristeza a la alegría. A la vez, en nuestra vida, a veces en nuestra vida, las gafas para ver a Jesús son las lágrimas, dice. A veces en nuestra vida, las gafas para ver a Jesús son las lágrimas. No tengan miedo de la vida, sino de la muerte del alma, dice. Con Dios nada se pierde, pero sin Él todo está perdido, dijo el Papa Francisco en vida, también después de un año de su partida, ¿no? Jesús es la perla preciosa de la vida que debe ser buscada y encontrada. Él es nuestro mayor bien. Dios da las batallas más difíciles a sus mejores soldados. También dijo: incluso en las situaciones más difíciles de la vida, Dios me espera, Dios quiere abrazarme, Dios me aguarda, dijo. No murmuremos de los demás a sus espaldas, sino digámosles abiertamente lo que pensamos, dijo el Papa Francisco. En tiempos difíciles recen, en tiempos buenos agradezcan, pero nunca dejen de rezar, dijo. Si el mal es contagioso, el bien también lo es. Dejémonos contagiar por el bien, dijo el Papa. Si no estás dice, si no estás siguiendo a Momo Sack, probablemente nunca más nos vas a ver, pero si los estás, entonces felicidades. Estás creciendo cada día. Todo esto dijo el Papa Francisco, ¿no? Jorge Mario Bergoglio marcó la historia al ser elegido en el 2013 como el primer Papa latinoamericano y también el primer jesuita en liderar la Iglesia Católica. Al adoptar el nombre Francisco, dejó en claro desde el inicio un pontificado guiado por la sencillez, la humildad y la mirada atenta hacia los más vulnerables, además de un firme compromiso con la paz. Nacido en Buenos Aires, Argentina, acercó el Vaticano a la realidad de la gente común y rompió tradiciones al priorizar el diálogo y la escucha. Su papado quedó marcado por gestos simbólicos e impactantes como visitar refugiados, acoger marginados y llevar a la iglesia más allá de sus muros. También se destacó por sus críticas a las desigualdades sociales, al consumismo y a la degradación ambiental con la encíclica Laudato Si, alcanzado repercusión mundial al defender el cuidado del planeta como un deber colectivo. Dentro de la iglesia impulsó una postura más acogedora en menos y menos rígida, ¿no? Reforzando valores como la empatía, el perdón, el amor al prójimo en tiempos de división. Su liderazgo trascendió fronteras religiosas y lo convirtió en una de las voces más respetadas del escenario global. Con su muerte el 21 de abril del 2025, el mundo perdió no solo a un líder espiritual, sino también a un símbolo de la humanidad. Su legado permanece vivo en la defensa de los más frágiles y en la idea de que la verdadera fe se refleja en las acciones. Más que un Papa Francisco, fue un llamado constante a la compasión. Esto, mis queridos hermanos ecuatorianos, es la nota de tras pasadito un año de la muerte del Papa Francisco, ¿no? Y Juan Carlos Blum es el nuevo ministro de Energía, ¿no? Juan Carlos Blum asume el Ministerio del Ambiente y Energía. El presidente Daniel Noboa oficializó el cambio en el gabinete ministerial mediante el decreto 376. Blum, con amplia trayectoria en el sector energético, reemplaza en el cargo a la exministra Inés Manzano para liderar la gestión ambiental en Ecuador. Así está la nota que compartimos con ustedes. Blum es ingeniero mecánico y tiene una maestría en gestión de energía y política ambiental. Desde el 14 de abril del 2026 se desempeñaba como gerente de Senel EP. Trabajó como consultor ambiental y colaborador con el Banco Mundial, el BIC y la CAG. Ahí está el perfil de Juan Carlos Blum, que es el nuevo ministro del Ambiente, ¿no? Ahí está la información que compartimos con ustedes a través de Satélite Noticias en esta mañana. 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Un abrazo a todas las cooperativas de mototaxi que están en sintonía. Muchas gracias. Nuestro eterno agradecimiento para ustedes. Un abrazo, mis queridos hermanos, que están martillando desde muy temprano a través de la transportación. Muchas gracias por la sintonía. 9:44 de la mañana. 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

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Un abrazo, mi distinguida señora, doña Raquelita Mendoza. Un abrazo para usted. Que Dios siempre la cuide y la bendiga.

0: Y para don Norma Jaramillo también, un abrazo a la distancia, mi distinguido amigo que está siempre en sintonía a través de las ondas sonoras de Bellísima, la radio que encanta y enamora. 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Queremos saludar también a doña Leslie B, ¿no? Ahora desearle lo mejor, ahora que ha sido mamá de nuevo, por ahí la tuvimos observando en redes, ahora es mamá también nuevamente, ¿no? Un abrazo por usted, mi distinguida señora, para su señor esposo, para todos los chinchosos allá en el barrio Ecuador. Al maestro Audi, que nos escribe siempre, un abrazo, mi distinguido amigo, maestro Audi, para usted, para toda su familia, que están siempre en sintonía. Y a todos nuestros amigos, en general, Villamil Playas, muchísimos que nos saludan, que siempre están con nosotros en el día a día. Mi panel cubano, no le he saludado algunos días, un abrazo para mi panel cubano también. A nuestros hermanos allá en la comuna de San Antonio, ¿cómo están, mis distinguidos amigos? Un abrazo para ustedes allá en Pozorja también, a todos nuestros hermanos que están en sintonía. 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Un abrazo, mi distinguido doctor. Vamos a continuar informando al país en esta mañana a través de Satélite Noticias. A partir de las 17 horas, la segunda emisión de Satélite Noticias con la conducción de la licenciada Celia Abá. Seguimos informando, ¿no? Y ataques a funcionaria del SNAI enciende alarma de violencia, dice. Escuchemos la nota de Telamazona que
1: compartió. Un entorno completamente desbordado porque la violencia se instaló afuera. En los alrededores de esta cárcel es constante la presencia de sujetos merodeando en actitud sospechosa. Movimientos que se repiten, que se observan y que terminan muchas veces en ataques. En 2025 los funcionarios ya eran blanco. En abril la violencia contra guías penitenciarios se disparó. 10 guías asesinados en los primeros meses del año. En Manabí la situación fue crítica. Al menos 7 guías asesinados en pocos días. En Puerto Viejo y Jipijapa, la modalidad, sicarios que los esperan al salir o llegar al trabajo. Y el dato más fuerte del año, 17 guías penitenciarios asesinados en todo 2025. A esto se suma atentados directos al entorno carcelario. En marzo de 2025 en Guayaquil, un coche bomba explotó en los exteriores de la penitenciaría del Litoral. Como resultado, un agente penitenciario muerto y dos heridos. Fue uno de varios ataques contra este mismo centro. La última funcionaria asesinada se desempeñaba como asesora jurídica en la cárcel de mujeres del complejo penitenciario. Su función era delicada. Revisaba solicitudes de rebaja de pena, beneficios penitenciarios y prelibertades de personas privadas de libertad. Participaba directamente en decisiones que podían acortar condenas o permitir salidas anticipadas. Y eso, en un sistema atravesado por el crimen organizado, no es menor. Según información confirmada por fuentes del propio sistema penitenciario, varios funcionarios han sido enviados a teletrabajo por razones de seguridad, y mientras algunos funcionarios se resguardan, la violencia sigue instalada en los alrededores de este complejo carcelario. Y es que lo que ocurre aquí no pasa en una sola cárcel, pasa en todo un sistema. El complejo penitenciario de Guayaquil está conformado por al menos 5 centros carcelarios, ubicados en un mismo eje de alta conflictividad. Ahí está la penitenciaría del Litoral, la más grande y violenta del país, con 12 pabellones donde históricamente se han disputado el control las bandas criminales, el centro de detención provisional y la cárcel de mujeres. Y en ese mismo entorno, un centro de máxima seguridad que ha albergado a los cabecillas más peligrosos del país y que hoy forma parte de una reconfiguración del sistema. Hace apenas semanas, decenas de mujeres consideradas peligrosas fueron trasladadas a este centro, convirtiéndolo en un espacio que concentra perfiles de alto riesgo bajo un nuevo esquema penitenciario. Se trata de un complejo entero donde se concentra el poder del crimen organizado.
0: Ahí está, hermanos ecuatorianos, esta nota que compartimos con ustedes, que la tomamos de Teleamazonas, ¿no? El asesinato de una servidora del SNAI vuelve a encender las alertas sobre la seguridad de los funcionarios. Los ataques ya no solo ocurren dentro de las cárceles, sino también en sus exteriores. 9:58 Atención a esta información importante para bachilleres. La Armada del Ecuador abre 150 cupos para bachilleres del 12 de mayo hasta el 11 de junio. Aquí está la nota. La Armada del Ecuador abrió una convocatoria para bachilleres en ciencias y técnicos que deseen formarse como oficiales de armas y servicio. El proceso ofrece 150 cupos y las inscripciones estarán habilitadas desde el 12 de mayo hasta el 11 de junio en su plataforma oficial. Los aspirantes deben ser ecuatorianos, tener entre 18 y 21 años de edad, contar con título de bachiller registrado, no registrar antecedentes penales y cumplir con requisitos médicos, físicos y psicológicos. Además, deben ser solteros, no tener hijos y alcanzar la estatura mínima establecida. Los seleccionados ingresarán a la Escuela de Formación Militar para iniciar su carrera en la Armada del Ecuador. Así está la información que compartimos con ustedes a través de Satélites Noticias, ¿no? Y dice la mujer de la esposa de Fiorelli Cas, esposa del alcalde de Guayaquil, Aquiles Álvarez, reacciona al pedido de la fiscalía para vincularla a ella y su suegra en el caso Goleada. Pero si son las representantes de las empresas, pues cómo no la van a vincular, pues, o sea. Y ahí de ley que se tiran a víctimas, ¿no? Estos delinquen y de ahí se tiran, aparentemente, ¿no? Y de ahí se tiran a perseguidas, a víctimas, se victimizan. Y si son, han cometido sus errores en cuanto a estas situaciones o delictivos, tienen que responder, pues. Si no tienen responsabilidad, entonces, ¿de qué se preocupan? Pues no. El fiscal Denny Villavicencio, a cargo del caso Goleada, una investigación por presunta delincuencia organizada en la que son procesados el alcalde de Guayaquil, Aquiles Álvarez, y otras 11 personas, solicitó este miércoles 6 de mayo del 2026 al juez anticorrupción Jairo García que fije fecha y hora para vincular al proceso a la esposa y a la madre del alcalde, además de otras 3 personas y 9 empresas. Asimismo, Villavicencio pidió la reformulación de cargo contra los actuales procesados, es decir, modificar el delito que se investiga dentro de las causas. Aquiles Álvarez permanece detenido desde el 10 de febrero del 2026, cuando fue capturado junto a sus 2 hermanos y otras 8 personas, aunque la prisión preventiva por este caso fue revocado el 2 de abril, el alcalde continúa recluido en la cárcel del Encuentro en Santa Elena debido a otros dos procesos judiciales en su contra, ¿no? Ahora dice ella que esta mujer dice que van por ella, dice, ahora vienen por mí, dice la esposa del alcalde de Guayaquil, que reacciona al pedido de la fiscalía de vincularla. Está metida pues en esta situación, tiene que responder, pues. Si no, no la convocarían o no pasaría nada. ¡Qué barbaridad! ¡Qué barbaridad! ¿Y qué trabajo tendrán los presos en el Ecuador? ¿Verdad? ¿Qué trabajo? Aquí escuchemos.
2: A las mesas técnicas que hemos tenido, hemos visto que pueden hacer trabajos de artesanía, carpintería, metalmecánica. Hay diferentes trabajos que los jóvenes pueden realizar dentro de los centros penitenciarios. Pero después, justamente, de que hay esta reclasificación, ¿no? Porque justamente por eso hemos puesto parámetros para quienes pueden acceder a este trabajo. Hemos visto también la necesidad de que todos los privados de libertad puedan acceder a este análisis que lo llevará el Ministerio de Interior. Y es justamente para eso que hemos dado un tiempo determinado para que esta política pública se pueda cumplir. Hemos tenido...
0: Ahí está, más o menos en los trabajos que estarían, pues no, la Asamblea aprobó una ley para fortalecimiento del sistema penitenciario que contempla que los internos trabajen en su propio mantenimiento. Y ahí estaba más o menos Inés Alarcón, presidente de la Comisión de Seguridad, explicó los tipos de trabajo que tendrían. Con esta información damos por finalizada esta emisión primera de Satélite Noticias, ¿no? Pero vamos a escuchar a la hija de Villavicencio que nos llega esta nota en este momento. Escuchemos lo que dice.
3: Creo que una de las cosas más interesantes ha sido los materiales que hay, los últimos materiales que se subieron al expediente, ¿no? Que cuando estábamos cerrando la instrucción fiscal llegaron algunos dispositivos, más bien las extracciones de algunos dispositivos, informes de esas extracciones, que yo creo que van cerrando el círculo, poniendo las fichas donde son. Yo
4: hay prefiero no adelantarme. Pero hay algunas novedades, sí. Aunque no me las digas, hay algunas novedades sustanciales en las extracciones de esos dispositivos.
3: Sí, que además exhiben cómo la ERC es parte de esta estructura que manipula la verdad en el país, no solo en el caso magnicidio, sino en otros lados, y vamos viendo cómo todo se ata, ¿sí? Entonces okay. Es muy complejo. Yo creo que algunos tweets que han salido el día de hoy tendrán que, no sé cómo se van a meter de regreso después de las cosas que se exhiban, pero para eso va a ser el podcast también, para ir analizando lo que va sucediendo en cada semana desde el juicio, porque claro, mi idea es que en mayo, acabemos mayo, contando un poco cómo ha sido la investigación de materiales y hasta dónde va el tema de los intelectuales. Pero a partir de junio, la idea es poder contar en tiempo real lo que va sucediendo dentro del juicio, de la preparatoria y pues de todo lo que va a ir sucediendo.
0: Ahí estaba la Amanda Villavicencio, la hija de el asesinado, ¿no? Fernando Villavicencio, hablando de este tema, ¿no? Ha llegado nuevo material al expediente que exhibe como RC5 ha manipulado la verdad, dice, no solo en el caso magnicidio, sino en otros casos también, afirmó Amanda Villavicencio en entrevista que sostuvo con Carlos Vera. La hija del ex candidato presidencial señaló que estos informes de extracciones de dispositivos móviles cierran el círculo de la instrucción fiscal. Villavicencio anunció el lanzamiento de un podcast para analizar los avances semanales del proceso judicial. Su plan contempla concluir mayo con el análisis de materiales y la determinación de los autores intelectuales del crimen. A partir de junio, el espacio digital relatará en tiempo real los sucesos de la etapa preparatoria de juicio. El objetivo es detallar cada hallazgo dentro del proceso legal conforme ocurra la exposición de las nuevas pruebas, señaló. Así nada más ni nada menos está la información que compartimos con ustedes en esta mañana y con el cual damos por finalizada esta emisión. Nos despedimos, pueblo que quiero y me quiere. Señor, ayúdame a decir la verdad delante de lo fuerte. y a no decir mentiras para ganarme el aplauso de los débiles. Si me das fortuna, no me quites la razón. Padre mío, Padre celestial, gran arquitecto del universo, si yo me olvido de ti, tú nunca, pero nunca te olvides de mí. Nos despedimos. Que pasen bonitos, que Dios me los cuide, me los ampare, me los proteja. Que tengan un excelentísimo día. Muy, pero muy, pero muy, pero muy buenas tardes. Buenos días, país.
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0: Estar a tiempo y puntual. En Cálida 102.9 son las 10 horas 6 minutos.
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Es bueno estar a tiempo y puntual. En Cálida 102.9 son las 10 horas 47 minutos.

0: A tiempo y puntual, en Cálida 102.9 son las 11 horas, un minuto.
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0: Es bueno estar a tiempo y puntual. En Cálida 102.9 son las 11 horas 19 minutos.
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0: estar a tiempo y puntual. En Cálida 102.9 son las 12 horas, es mediodía.
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